en pantalla 71-71-71. Solo y solitario el 5. Solito el 5. 30, 3-0 el 30. Cincuenta y tres. 74, 74, 74. 69, 69, 69. Ochenta y cinco. 65, 65, 65. Salió el 10. 1-0 el 10. 86, 86, 86. 36, 36, 36. 55, 55, 55. 28, 28, 28. 73, 73, 73. 57, 57, 57. 89, 89, 89. 47, 47, 47. 63, 63, 63. 90, 90, 90. El abuelo. Solo y solitario el 1, solito el 1. 52, 52, 52. 3, solito el 3. 48, 48, 48. 42, 42, 42. 29, 29, 29. 18, 1, 8, 18.

0: 88 88 88. Salió el 11, 1-1, el 11. Veintisiete. Cuarenta y uno. 60-60. 35-35. 17-17. 17. Bingo. Bueno, muy bien. Ahí está. ¿Bingo, muchacho? Bueno, muy bien. Permítame, voy a sacar y voy a recopilar acá mi libreto. ¿Estamos bien, escribana? ¿Hay algunos datos del premio anterior? ¿Todavía estamos registrados?
1: Solo el número de cartón.
0: Bueno, muy bien. Solamente el número de cartón para el premio número 7 de, ¿cuánto? De 5 millones de pesos. El cartón número es 3.228. Es el séptimo premio de 5 millones de pesos en efectivo. Un solo ganador que se lleva apenas 5 millones de pesos. Sí, todavía no tenemos datos de este ganador, ¿no, escribana? Roxana, ¿todo bien? ¿Todo controlado? Sí. Bueno, muy bien, para que no haya ningún tipo de duda, ¿no? Bueno, vamos a continuar y agradeciendo a todas las emisoras, también a toda la televisión que está en Urundel, FM Sol 93.3, Colonia Santa Rosa, FM Transamérica 101.7, como si también es Canal 2, Santa Rosa TV Color. Así que bueno, ¿estamos listos ya para la próxima jugada? ¿Novena jugada de cuánto? 10 millones de pesos. 10 millones de pesos es la penúltima jugada. ¡Vamos, Argentina, todavía! ¡Vamos! Vamos, Vinguera. Bueno, vamos a ver. Ahí está. Bueno. Salió solo y solo el 2. Solito el 2. 54. Salió el 14, 1-4-14. El 89, 8-9-89. 43, 4-3-43. 48, 4-8-48. 78, 7-8-78. 77, 7-7-77. 53, 5-3-53. 30, 3-0, el 30. 35, 3-5, 35. 79, 7-9, 79. 87, 8-7, 87. 47, 4-7, 47. 42, 4-2, 42. 36. 39. Salió el 60. Solo y solito, como dijo Gonzalito una vez. El 8, solito el 8. Sesenta y uno. Dieciséis. 64. 40. 58. 23. 59. 46. 71. 27. Bingo. La penúltima jugada de 10 millones de pesos. Vamos a ver quién es el ganador o los ganadores o ganadora. O ganadora, por supuesto. Vamos a ver algunos datos de Escribana. Estamos tomando datos. Es la novena jugada de 10 millones de pesos de este vigésimo primer bingo millonario del Círculo Argentino, el número 21, en este Día del Padre. Saludo para todos los papás. Quiero agradecer infinitamente al Círculo Argentino. ¿Tenemos datos? Muy bien. Para el premio número 7. Un solo ganador, ¿verdad? De 5 millones de pesos. Número de cartón 3.228. Lo ganó, dice acá, Ponce Juan, ¿puede ser? Ponce Juan de Morillo. Morillo, felicitación, un aplauso, muchacho. Morillo, carajo. La ruta 81, la ruta de los quirquincheros, digo yo. ¿Qué pasa, Maru? Que estamos todos calladitos ahí. Hoy es el día domingo, es para festejar. Mañana juega la Argentina, por favor. Hay que levantar el ánimo, ¿o no, Escribana? Claro, ¿no? Está ahí. ¿Este es el octavo? ¿Un solo ganador? El octavo es de 10 millones, ¿verdad? El número de cartón es para el número 16.200, es el octavo premio de 10 millones de pesos en efectivo. Así que todavía no tenemos datos, ¿eh? ¿Cómo anda, Panchito? ¿Todo bien? Nada por aquí, nada por acá. A la moda de la quiaca, unos toma y otro, nada. ¿O no? ¿Sí? Bueno, muy bien. ¿Algo más, Escribana? ¿Todo bien? Arroyo, no se me duerma, por favor, ¿eh? Cris, ¿cómo está usted? ¿Bien? ¿Todo bien? ¿Está controlando? Muy bien. A mi querida amiga, a todos los que están trabajando hoy infinitamente. Ahí está Carolina, está la Escribana, Roxana. ¿Está todo bien para que se incorpore? Bueno, muy bien. ¿El último? ¿Cuánto? Dígame, ¿cuánto? 40 millones de pesos. ¡Suerte para todos! ¡Sí! ¡Vamos! Ahí está. Salió el 58. 83. El número 30. 62. 62. 76. 76. 76. 8686. El 14, 1414. Vamos a ver bien. 71, 71, 71, muchacho. Salió el 13, 1-3, el 13. La Jetta, che, la Jetta. Solito el 6, solito el 6. El 88, 88, 88. Setenta y nueve, 79, 79. 61, 61, 61. 24, 24, 24. 36, 36, 36. 49, 49, 49. 66, 66, 66. El 25, 25, 25. Salió solo y solito el 4. Solito el 4. 75, 75, 75. El 70, 70, 70. Número 38, 38, 38. Solo y solito el 5, solito el 5. Salió el 28, 28, 28. Treinta y tres, tres, tres, treinta y tres. 42, 42, 42. 48, 48, 48. 65, 65, 65. Solo y solito el 2, solito el 2. 43, 43, 43. El 74, 74, 74. El 39, 39, 39. Salió el 17, 17, 17. Salió el 90, 90, 90. Treinta y cuatro, tres, cuatro, treinta y cuatro. 54, 54, 54. Bingo, bingo, bingo, bingo, bingo, che. La última bolilla cantada, 54, muchacho, ¿eh? ¡Qué manera de sufrir! Bueno, mañana ojalá que no suframos demasiado, porque mañana 14 horas juega la selección argentina. Así que bueno, seguramente el país se va a paralizar con este campeonato del mundo de fútbol. Mañana juega la selección argentina, ¿sí? Bueno, muy bien. Este es el 21 bingo de el más millonario importante del departamento de San Martín, como es el Círculo Argentino. El agradecimiento enorme a toda la gente que ha comprado, que ha confiado. El bingo está controlado por Enreja, que es el ente regulador de juego de azar, en forma virtual, directamente de Salta, para que esto salga bien, transparente como siempre, sin ningún tipo de errores que pueda llegar a surgir, salvo en la parte técnica, pero está controlada por la escribana. Este es el número 10 millones, un solo ganador. De 10 millones, el octavo premio. El número de cartón, 16.200. ¿Para dónde fue? Para Urundel. Bueno, muy bien. Para Urundel es el octavo premio de 10 millones. Número de cartón, 16.200. ¿Hay otro dato? Bueno, ahí está el noveno. El nombre de la señora es Virapoti. Eulalia, de Urundel. ¡Felicitaciones, Urundel! ¡Che! Fuerte el aplauso. ¿Dónde está Urundel? ¿Sabe dónde está Urundel? ¿Urundel sabe dónde está? Un poco más de Colonia, sobre la 34 al lado derecho, cuando uno va a Salta, ¿verdad? Bueno, muy bien. El noveno premio de 10 millones de pesos lo ganó, dice María de Los Ángeles Fría, de la ciudad de Tartagal, para el noveno premio de 10 millones, ¿verdad? Y ahora falta datos del último, ¿verdad? Bueno, el último. Bueno, muy bien. Gracias, Tata. Gracias, querido. Gracias, señora Raya, por haber confiado a Claudia, a todo el equipo, a todos los chicos que estuvieron ahí. Ahora se viene, ¿qué se viene ahora, muchachos? Los tres premios de un millón cada uno, con el número de cartón. Sí. Con el número de cartón. Perfecto. Bueno, muy bien. Así que gracias, gracias. Vamos a ir preparando. Gracias a la gente de Videotar, a todo el equipo técnico y personal, para mi querido amigo Javier Mercado. Gracias, Javier, por estar. A todos los chicos, a Maru, a todos los chicos que están acá, a Fernandito, a todos, espero no olvidarme de ninguno. Así que bueno, vamos a ir a tres premios extra con el número cartón, que son los premios que vienen como regalo del 21 Bingo Círculo Argentino, jugado en este domingo, en el día de papá, ¿o no? ¿O no? ¿Pasaron bien? ¿Hicieron pasar bien a papá o no? Y también un saludo a papito, ¿o no? Así que bueno, Maru, ¿te festejó bien o no? No, para ahí, mujeres que hacen como papá, ¿verdad? Así que bueno, no voy a ir a las cuestiones de privacidad, pero bueno, son los que cuidan los chicos, ¿no? Bueno, muy bien. Ya estamos para cuando usted diga, Víctor. Bueno, tres premios, de un millón cada uno, premio extra con número de cartón. Adelante, Víctor. Vamos a ver. Vamos a ver, ahí está. 18.956, primer premio de un millón de pesos, ¿verdad? ¿Anotó, escribana? Es el primer premio, 18.956, es el primer premio de extra. Vamos con el otro, son tres, de un millón cada uno. Vamos a ver, Víctor, lo que se viene ahora. Segundo, por favor. Vamos a ver, ahí está. 15.547, segundo premio de otro millón de pesos. 15.547, segundo premio extra, Víctor. Tomó nota, escribana, ¿no? Muy bien, muchas gracias. Vamos al tercero y último. Bueno, muy bien. El tercer premio de un millón, premio extra con el número de cartón, el que tenga el número de cartón, 15.326. 15.326 es el tercer premio extra con el número de cartón. Tomado los datos, escribana. Bueno, muy bien. Gracias, Arroyo. Gracias por estar. ¿Algunas palabras que quiera decir? Bueno, muy bien. Ahí está. Palabra del señor Luis Arroyo, que es directivo también de la Comisión Directiva del Círculo Argentino en este 21º bingo del Círculo Argentino, jugado hoy domingo. Adelante, señor Arroyo.
1: Bueno, en primer lugar, felicitarlo a todos los papás en su día. Todos los papás de nuestra ciudad, viste, por el Día al Padre, que lo hayan pasado lindo. Y bueno, saludar a todas las personas que están en la sintonía. Y agradecer a la gente que sigue confiando en el club, que nos sigue colaborando, porque los tiempos son muy difíciles. A los vendedores, que son parte fundamental de esto. Bueno, a Claudia, que es la que nos organiza todo, al equipo de Claudia, a la gente de Enreja, a la gente del canal, que siempre está, bueno, a la escribana, a la secretaria, a Reinaldo, bueno, a todos los que de una u otra forma colaboran con el club. Y bueno, y de pedirle que sigan confiando, que gracias a esto el club puede seguir haciendo obra. Y bueno, y por último, que espero que mañana ganemos. Y bueno, que estemos todos juntos y que nos sigan colaborando. Mil gracias y buenas noches.
0: Bueno, muy bien, muchas gracias. Felicitaciones, Arroyo, en el día de papá. Bueno, muy bien. Vamos a continuar. Claro, sorpresa y media, ¿o no? Sorpresa y media porque queremos saber si hubo un ganador, hubo dos, hubo tres, hubo cuatro, pero está acá, ¿no? Bueno, que venga el millonario y nos dé la sorpresa, gente. ¡Bienvenido, millonario, querido! Ahí está, bien, ahí está. Un abrazo, millonarios, muestren los números de los ganadores. Hubieron dos ganadores, ahí está, lo está mostrando el millonario que vino con nosotros del Círculo Argentino, el más importante. Ahí están los cartones, 21.827 y el número de cartón 30.286. Fue para el último premio de 40 millones. Ambos se van a llevar 20 millones de pesos, ¿o no? Seguramente en pantalla los próximos días va a salir por pantalla Videotar para saber toda la grilla de los 10 premios del Círculo Argentino, ¿sí? Bueno, muy bien. Acá tenemos los dos, ¿está acá?
2: Me falta uno que es de
0: Aguaray. Ajá, bueno, muy bien. Este es uno con el número de cartón 21.827. Hubieron dos ganadores de los 40 millones el último premio. Atención, con el número de cartón 21.827 es para... dice acá, número de cartón, bueno, 21.827, a ver si, de Tartagal. Mire, medio de doctor, escribana, ¿no? No es que uno no vea, pero si es, parece que escribió un doctor, ¿no? ¿Puede ser o no? Ajá, bueno, muy bien. Mire, parece que dice Santillán, ¿puede ser? Bueno, el número de cartón es 21.827. Lo tenemos los datos acá. Es de Tartagal. A ver, un aplauso, che. Y ahora falta el ganador del número de cartón 30.286 para saber de dónde es, ¿verdad? Bueno, seguramente va a aparecer. Felicitaciones, che. Un aplauso fuerte para todos. Ahí está el millonario. Millonario querido, gracias por haber venido. Gracias a todo el equipo. Gracias a toda la gente de Videotar. Será hasta la próxima. Feliz día del papá a todos los papás acá. Saludos a todos. Hoy, en este día, domingo. Gracias, Vito, gracias. Un saludo al equipo que ha venido a trabajar como siempre. La seriedad a todos. Muchísimas gracias a todos. Será hasta la próxima. ¡Vamos, Argentina, que juega mañana, carajo! ¡Carajo!

0: más arriba. Impresionante, qué lindo, grabando en vivo con todos ustedes, a toda la barra, ahí anda el Chueco y toda la barra, la señora, todos los amigos que andan por allá, toda la barra, tu barra, Rodolfo, le mandamos el saludo. Qué bonito color, camiseta de River, llevo el sentimiento. Ay, ¿qué dice, señora? Para todas las chicas de 80 viviendas también le mandamos el saludo. Son un montón, así que le mandamos el saludo a la gente de Tartagal presente. Bienvenido, Tartagal. Aguante Central Norte, papá. Juan, también le mandamos el saludo. ¿Qué dice?
1: De parte del animador de Plan B, para Mane, le manda un saludo ahí. Le mandamos un saludo para los chicos de Plan B. Grandes amigos que tenemos acá en el norte, Juancho.
0: Claro que sí, anda enamorado el animador de Plan B. Le mandamos el saludo. Aguante Tartagal, amigo. Las chicas y los muchachos de Tartagal que nos hacen el aguante siempre. A toda la gente de Pocito. ¿Qué dice?
1: Le mandamos un saludo para los chicos de Unión de Santa Fe y toda la gente de Santa Fe que están acá haciendo el aguante. Bienvenidos, chicos, a la Sachapera. Para Alejandra de Tartagal, le mandamos un saludo.
0: Para Joana Maregrita, Monte Grande presente, compadre, acá.
1: Tome un traguito
0: acá. La gente de Unión de Santa Fe, que van punteros también, qué varo. Bueno, vamos a continuar. ¿Qué dice? ¿Qué dice Mari?
1: Yo quiero escuchar el grito de los chicos de Unión de Santa Fe. Parece que no pasa nada, ¿no?
0: Para José Muñoz y para la gente 9 de julio le mandamos el saludo también. Bueno, a ver, ¿cuántos saludos tenemos por acá, Chueco?
1: Colón de Santa Fe están presentes también los chicos ahí. Son hinchas de River algunos.
0: Para la hermana de Charo, un saludo que anda por acá también emocionada. Aguante la Sachapera, papá. Vamos a continuar, aguante Santa Fe, aguante Aguaray, Tartagal, todo el norte, todo el país. Para todos ustedes, la banda Lucerito continúa. Y esto suena, Javier, a ver...

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Gracias. Tengo, bueno, yo voy a respirar para cantar esa canción. Es que tengo una invitada especial aquí y es muy especial, no la quiero hacer esperar. Y además me estoy poniendo más nerviosa de lo que ya estaba. Crecí escuchando mucha música gracias a mi papá y toda mi vida he cantado esta canción. Esta noche es como un examen para mí, tenerla a ella en este escenario es un honor. Es una reina, es una maestra de la música. Yo probablemente, ustedes mírenla a ella, escúchenla a ella, que se escuche bien duro para Miriam Hernández.

Hace más de 17 años que no estaba acá. Gracias por traerme de nuevo, Caro. Te amo.

0: Un aplauso grande para esta diosa. Te amo, Chile querido, mi país adorado, hasta siempre. Gracias a Dios.
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ha terminado el baile, gracias por venir esta noche. ¿No? Che, ¿qué pasó? En el fondo no veo nada, prendeme las luces. 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

Bien, ¿la están pasando bien? Gracias por estar acá esta noche. Vamos a cantar. Elegimos un par de temas que son de nuestro primer disco. Los juntamos, los amontonamos a todos para que esta parte sea un poco más divertida, más arriba, más entretenida. Gracias a todos. El que lo recuerda lo puede cantar conmigo. A ver si se acuerdan de estos temas. Esto que dice así.

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1: Ocho de la mañana, 30 minutitos en la República Argentina. ¿Cómo les va? Buen día, bienvenidos a la mañana de la radio. Aquí estamos como todos los días juntos para compartir esta mañana distinta en nuestra radio, esto que es la mañana de Panamericana, aquí por el 95.5 de su dial.
2: Recordando tu expresión.
1: Arrancando una jornada bastante interesante, ¿no? Lunes 22 de junio del año 2026, con una temperatura actual en nuestra ciudad y sus alrededores de 17 grados centígrados. La térmica también, de igual manera, de 17 grados centígrados, con un cielo parcialmente nublado para la jornada de hoy. Arrancando esta semana del 22 de junio. Hasta las 12:30 le hacemos compañía en la mañana de la radio a través de este punto del dial para compartir juntos noticias, información, comentarios, lo que usted necesita escuchar antes y primero en la mañana de su radio. Buen día a toda la gente que ya está en sus lugares de trabajo, a quienes nos están acompañando desde sus hogares, los que están transitando hacia sus lugares de trabajo. A todos, buen día, buen día.

Y hoy sigue con esta ilusión intacta, ¿no? Hoy juega la selección argentina, hoy a partir de las 14 horas, en Dallas, la selección argentina, que irá por un nuevo triunfo, irá a buscar esta anticipada clasificación a los 16avos de finales, teniendo en cuenta que hay que ver que este fin de semana el grupo con el que se tendrá que cruzar Argentina, ya como para ir teniendo una idea de lo que puede llegar a ocurrir, el grupo en donde está España, en donde está Cabo Verde, donde está Uruguay, es el grupo que se va a cruzar con los clasificados de esa zona. Ya vamos a ver matemáticamente cómo tiene que quedar la cuestión. Son los que se van a cruzar en 16avos con la selección argentina, un grupo que viene difícil. España, que acumula 4 puntos, Cabo Verde, que empató con Uruguay ayer, y un partidazo realmente extraordinario. Y hay que ver allí, ¿no?, qué va a pasar, quiénes van a ser los clasificados de ese grupo. Hay que prestar mucha atención a este grupo, que es quienes se van a cruzar, clasifica, que es más seguro que sí, la selección nacional a 16avos de final. Bueno, pero esto se lo vamos a ir contando en el transcurso de la mañana, en el transcurso de la mañana de Panamericana, aquí por el 95.5 Estudial.

0: Así que aquí los invitamos a acompañarnos durante estas horas para compartir juntos la mañana de nuestra radio aquí por el 95.5 de Ciudad, ¿eh? Y rápidamente nos vamos a ir a la estación meteorológica de San José de Metán, donde el profe León Chancalay nos comenta sobre el estado del tiempo para la jornada de hoy, lo que resta de la jornada de hoy y las primeras horas del día de mañana.
1: Muy buenos días. La estación climatológica de San José de Metán informa sobre el pronóstico extendido para la provincia de Salta. Datos proporcionados por el Servicio Meteorológico Nacional. Para hoy, día lunes 22 de junio de 2026. En un día como hoy, pero del año 1872, falleció a los 80 años Rudecindo Alvarado. Fue gobernador de la provincia de Salta. Sus cenizas reposan en el Panteón de las Glorias del Norte, en el interior de la Catedral Metropolitana de la ciudad de Salta. Para el sur, se espera una mínima de 11 grados, una máxima de 19 grados. Cielo parcialmente nublado. Para el día martes, estarán disminuyendo las temperaturas, con una mínima de 10 grados, una máxima de 16 grados. Cielo parcialmente nublado. Para el norte, mínima 13 grados, máxima 20 grados. Cielo parcialmente nublado. Para el día martes, mínima 10 grados, máxima 17 grados. Cielo parcialmente nublado. Para Salta capital, mínima 6 grados, máxima 11 grados. A la mañana, a la tarde, lloviznas. Para el día martes, mínima 4 grados, máxima 12 grados. Cielo parcialmente nublado. Para los valles, que hoy estarán en alerta amarilla, se espera una mínima de 4 grados, una máxima de 15 grados. Cielo parcialmente nublado, pero con ráfagas durante toda la jornada entre 50 y 70 kilómetros por hora. Para el día martes, mínima menos 2 grados, máxima 12 grados. Cielo algo nublado y a la tarde ráfagas entre 50 y 60 kilómetros por hora. Para los Andes, que también estarán en alerta amarilla, se espera una mínima de menos 4 grados, máxima 8 grados. Cielo ventoso con ráfagas entre 60 y 80 kilómetros por hora durante toda la jornada. Para el día martes, mínima menos 6 grados, máxima 6 grados. Cielo ligeramente nublado. A la madrugada y a la tarde, ráfagas entre 40 y 80 kilómetros por hora. Cordialmente, profesor León Chancalay, desde la Ciudad de la Miel, tierra de encuentros, Salta, Argentina.
0: Y ahí estaba el profe León Chancalay desde la Estación Meteorológica de San José de Metán, comentándonos los datos del tiempo para la jornada de hoy, lo que resta de la jornada de hoy y las primeras horas del día de mañana. En este momento es tiempo de conocer nuestras noticias en títulos. Ocho de la mañana con 43 minutos, la hora en el país, la temperatura actual es de 16 grados centígrados, cielo parcialmente nublado, la visibilidad es normal, la presión atmosférica 1012.8 hectopascales, el porcentaje de la humedad del 89%, la visibilidad es normal a esta hora de la mañana. Elecciones internas del PRO, triunfo de la Unión Republicana de Coco Varela. El invierno llegó a Salta con probabilidad de lluvias durante toda la semana. Tragedia en la Ruta 9, un auto se despistó, cayó en un arroyo, murieron una mujer, su bebé y su suegro. Senado están los votos para interpelar a Horni, pero no para renovarlo en su cargo.

Argentina busca el segundo triunfo ante Austria. Scaloni habló sobre la pausa de rehidratación y lo difícil que será el partido de hoy contra Austria. El banderazo en Dallas triplicó a los hinchas argentinos. Los mejores disfraces en la previa de Austria en el Mundial 2026. El híbrido que revoluciona el mercado MG3 Hybrid ya está disponible en Salta con el respaldo del grupo Yalil Motors. Argentina busca su segundo triunfo a partir de las 14 horas ante Austria. Ya te contamos por dónde lo podés ver. Con goles de Salah, Egipto dio vuelta el partido y superó 3-1 a Nueva Zelanda. El kirchnerismo impulsará la candidatura presidencial de Cristina. Kicillof arma estructura para el 2027. ANSES continúa este lunes el calendario de pago de junio, de quienes cobran hoy a partir del día de la fecha. Robo de vehículos, se detienen a ladrón y recuperan dos motocicletas. Cabo Verde y otra sorpresa en el Mundial, empate ante Uruguay y Bielsa se ve preocupado en un grupo casi cerrado. Joven de 20 años imputado tras secuestro de sustancias de estupefacientes. La justicia allanó la vivienda de Jessica Sirio y Elía Pichirello por los videos de los dólares. Bomba, el nuevo Boca del Vasco Arrua Barrera, abrochó a su primer refuerzo que firma en el día de hoy. Senadores se reunirán con empresas mineras para analizar la actualidad de la mano de obra local. Adrián Ravier inicia su gestión, jura en la Casa Rosado y actúa en una fundación vinculada a Santiago Caputo.

detienen a un motociclista con pedido de captura en Buenos Aires. Bélgica no pudo con Irán, dejó todo abierto en el grupo G. Control en la ruta 26, detectaron un auto perdido de secuestro y arrestaron a su conductor. Desarticulan boca de expendio de droga, detienen a dos mujeres y secuestran más de 100 dosis de cocaína. Intentó darse a la fuga y fue detenido. Tenía pedido de captura por hurto. Se despertó España. La ropa. Detectaron un auto perdido de secuestro y arrestaron a su conductor. Desarticulan boca de expendio de droga, detienen a dos mujeres y secuestran más de 100 dosis de cocaína.

0: La Roja goleó a Arabia Saudita y logró su primer triunfo en el Mundial. La mejor y la peor semana de la economía mejora la macro, pero los bolsillos de los ciudadanos siguen en espera. Policial condenado por abuso de una niña de 5 años y grooming a una adolescente de 12. Alerta naranja por viento sonda en Salta. Se esperan ráfagas de viento de hasta 90 kilómetros en la hora. El consumo crece, las ventas en los supermercados mayoristas cerraron en rojo y el comercio pide rescate urgente. El desarrollo amplio de estos títulos en nuestra mañana, en la mañana de Panamericana, aquí por el 95.5 de su dial.
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15: De la mañana, 6 minutitos en la República Argentina. La temperatura actual es de 16 grados centígrados con una térmica de 15 grados centígrados. Descendió bastante la temperatura en esta mañana de lunes, ¿no? Lunes medio atípico porque a partir de las 14 horas estará jugando nuestra selección buscando ya el puntaje ideal como para poder clasificar o tener ya la ventana abierta a la clasificación a los 16avos de final de este Mundial México, Estados Unidos y Canadá 2026. Pero en estos momentos, justamente en estos momentos, arranca la conferencia de prensa de Lionel Scaloni en Dallas, conjuntamente con algunos integrantes del seleccionado nacional. Pero vamos a ir a escuchar un fragmento de esta conferencia, a ver qué es lo que dice el DT de la selección minutos antes o horas antes de este partido contra Austria por la segunda fecha de la fase de grupo del Mundial México, Canadá, Estados Unidos 2026.
16: Protagonista, ya estamos cerquita de lo que va a ser la conferencia de prensa.
17: Con Enzo Fernández, les pido que me vayan marcando. Tenemos 15 minutos, así que entiendan que no van a poder preguntar todos. Intentaremos que pregunten lo más que puedan. Arrancamos acá con Fernando Sís.
18: Por favor.
17: Ahí.
19: Fernando Cis, de Dispor Radio y de Doble Amarilla. Enzo, el técnico de España, Luis de la Fuente, dijo que para él el mejor medio del mundo era el español, por lejos. Quería preguntarte vos, como integrante del mediocampo de la selección argentina y del vigente campeón del mundo, ¿qué opinás y cómo ves al equipo de cara al partido de mañana? Gracias.
20: Buenas tardes. Primero, antes que empezar, feliz Día del Padre para todos. Y bueno, ahora sigo con tu pregunta. La verdad que son opiniones, no voy a entrar en polémica ni nada, sino que obviamente España es uno de los medios, tiene uno de los mediocentros más grandes del mundo, porque son grandes jugadores, pero al final son opiniones. Después, quién es mejor o quién es peor, creo que se ve dentro de la cancha.
19: Enzo, ¿cómo estás? Acá Hernán Claus de Lirolé. Cuando tenías 16 años le escribiste una carta a Messi en la que pedías que volviera del retiro. Después de eso ganaste una Copa América y un Mundial con él. Quería preguntarte qué le escribirías hoy a Messi, que está jugando su último Mundial.
20: Sí, me acuerdo mucho de la carta. La verdad que fue un momento difícil para todos los argentinos vivenciar eso, y creo que hoy en día escribiría mucho más emocionalmente, porque creo que compartí mucho momento con él y aprendí muchísimo a su lado. Es una gran persona, es un gran jugador que ya no hace falta describir las palabras, así que hoy en día creo que no me alcanzaría los libros para escribir todo lo que aprendí a su lado y todos esos momentos que compartimos juntos.
21: Eso acá, Rama, Pantoroto, acá. ¿Cómo te va? Bien. Pensaba un poco, quería saber cuál es tu sensación con respecto a qué pensás de aquel Enzo que, bueno, habías debutado hacía muy poquito en el Mundial previo al 2022, y a este. ¿Qué diferencia hay, o vos por lo menos encontrás en vos mismo?
20: Bueno, diferencia creo que siento mucha, porque pasaron 4 años y aprendí un montón en Chelsea, con los entrenadores que tuve también, acá en la selección también. Creo que fui cambiando roles dentro de mi juego y nada, creo que hoy me siento un poco bastante más maduro que hace 4 años. Era un niño cuando llegué a la selección y creo que hoy en día me fui exigiendo también a mí mismo en querer mejorar, en querer sumarle cosas a mi juego para ser un poco más completo y creo que hoy en día lo estoy logrando.
19: Enzo, a tu derecha, Diego Provenzano del diario Clarín. Es el Mundial de las Estadísticas, está repleto de datos por todos lados, pero hubo un cambio de postura en la selección argentina el otro día en el arranque del segundo tiempo, en el que demostró que podía jugar de otra manera. ¿Cómo se están llevando ustedes con esa dinámica de quizás retroceder un poco y vos, como puntal del mediocampo, de tomar otra postura y de quizás jugar un poquito más de contragolpe de lo que están acostumbrados a jugar un juego de posesión?
20: No, bueno, creo que manejamos el partido igual, no sé si defendimos tanto, pero obviamente el rival juega. Argelia teníamos buenos jugadores, y creo que también el calor también te ayuda a bajar un poco esa ventaja física, así que nada, creo que igual hicimos un gran partido, creo, con Argelia. Manejamos todo el tiempo la pelota, más allá de que hay momentos que hay que defender, pero creo que lo hicimos bien.
19: Enzo, acá a tu izquierda. Guido Berkovich para Urbana Play, feliz día. Quiero consultarte respecto de aquel Enzo del 2022 y este Enzo del 2026, pero puntualmente respecto de qué sentiste después de aquel debut con derrota frente a Arabia Saudita, donde me imagino que como pibe creías que se acababa por ahí rápido el sueño, y qué sentiste ahora después de este debut con triunfo. ¿Cómo está la cabeza ahora después de un triunfo y cómo aquella de más pibe después de una derrota en tu primer Mundial? Gracias.
20: Bueno, al final son momentos. Creo que en ese momento no estaba tan consciente de dónde estaba. Pero sí, obviamente fue un golpe duro arrancar el Mundial perdiendo en Qatar. Pero al final, después de todo lo que pasó después, de todo lo que se desarrolló durante el Mundial, fue increíblemente. Y hoy en día creo que arrancar con una victoria también es muy favorable, porque te da mucha confianza y, bueno, al final creo que, que fuimos superiores a Argelia y también nos sirve para enfrentar este partido que de mañana que va a ser un gran partido.
0: Enzo, ¿qué tal? Acá, Mayra Varela para... ¿Cómo estás? Mayra Varela para Equipo 10 de Salta. Te consulto, sabiendo que Austria ejerce una presión constante en la zona central, junto a Alexis, junto a De Paul, ¿cómo van a hacer para contrarrestar el ritmo del equipo austríaco, teniendo en cuenta que ustedes también tienen que tener la posesión? Gracias.
20: Muy bien. Teniendo la pelota vamos a hacer eso. Pero sabemos que Austria es un equipo que juega muy directo, que deja muchos espacios, pero también que son agresivos en el medio. Pero intentaremos sacar la pelota y poder manejar nosotros el partido.
1: Hola Enzo, buenas tardes. Miguel Ossovi de Fox Sports. Está jugando en el puesto original de la selección argentina, un poco más retrasado con respecto a aquel que eventualmente en la última temporada cumpliste en el Chelsea, más adelantado. ¿Cómo te estás sintiendo volver a los orígenes? ¿Qué cosas aportás de ahí? Y si esto implicó un cambio también de mentalidad para volver a ese lugar.
22: Yo no sé dónde saca la energía este tipo.
23: Parece que no.
20: Sí, la verdad que ahora, bueno, al final Leo nos da mucha libertad dentro del mediocampo de movernos. Me gusta mucho, obviamente, ser la base del equipo. Me gusta mucho tener el contacto con la pelota constantemente. Me genera mucha confianza. Pero comparándolo con, no sé, con Chelsea, por ejemplo, durante la temporada, sí, jugaba más adelante. También tiene que ver mucho el equipo de la manera que juega. Pero me siento, la verdad, que muy cómodo jugando, partiendo de la base al lado de Alexis y poder llegando al área.
24: Enzo, acá, bien a tu derecha, ¿cómo estás? Octavio Petrich, para Relatores y la TV Pública. Quiero consultarte qué opinás acerca de que hay algunos equipos que con el despliegue físico y la intensidad buscan equiparar y nivelar a los que tienen más talento. Y a propósito de eso, ¿cómo definirías vos el estilo de juego de ustedes, de los mediocampistas argentinos?
20: Sí, bueno, al final es un Mundial, también juega mucho eso también, las ganas y todo. Sabemos que hace mucho calor también y eso tiene también mucho que ver, pero nosotros tratamos de contrarrestar con la pelota, sumar muchos pases, mover la pelota de un lado al otro y generar espacio para Leo para que pueda recibir en los últimos tres cuartos de la cancha y pueda hacer la magia que hace siempre.
25: ¿Cómo te va, Enzo? Feliz día. Un placer, Arturo Bulián para TNT Sports. Vinculada a la primera pregunta, no quiero que te compares con ninguna selección, pero Jorge Valdano habló del Mundial de los Mediocampistas y venís mencionando la temperatura, la calidad de una temporada recontra demandante, las distancias, es un Mundial inédito. ¿Sentís que ahí está la gran virtud, incluso ahora a disposición Paredes de esta selección argentina? Y algo más que me cuentes acerca de qué te pide Scaloni, porque te ha soltado también y Alexis ha quedado de manera posicional en esa mitad del terreno. Gracias.
20: Sí, creo que la selección argentina siempre se ha destacado por su mediocampista muchas veces. Tenemos muy buenos mediocampistas. Creo que la base de todo es eso, poder generar mucho juego, poder tener la pelota, porque al final somos de buen pie y obviamente que sí, para mí eso es una de las claves. Y después la función que estoy cumpliendo ahora, como dije antes, es estar al lado de Alexis, generar un poco de juego y poder llegar al área para sumar gente dentro del área.
26: Enzo, ¿cómo te va? Nicolás May para Cadena 3 y la Central Deportiva, feliz día.
20: Muchas gracias.
26: Dos consultas. Se ha hablado mucho de los estados del campo de juego, como viste el Arrowhead. No sé si pudiste apreciar el césped del AT&T. Y no han jugado muchos partidos en este ciclo contra rivales europeos. Mañana se va a dar esta posibilidad. ¿Es mejor? ¿Les sienta mejor? ¿Hay alguna ventaja teniendo en cuenta de que se conocen porque juegan todos en ese mismo continente? ¿O al menos en tu caso?
20: No, los campos de juego los veo muy bien, la verdad. Ya desde el año pasado, cuando jugamos Mundial de Clubes. Y después... No, obviamente... Para nosotros siempre es importante manejar la pelota, el rival que sea. Nos gusta jugar el juego de posesión y creo que la base nuestra es esa.
27: Aquí, a tu derecha, Enzo.
15: Bueno, ahí estamos escuchando a Enzo Fernández, mediocampista de la selección nacional, que hoy van a recibir a Austria, van a jugar este segundo encuentro, la selección argentina, allí en Dallas, en Estados Unidos, a partir de las 14 horas. Pero tendremos una propuesta realmente innovadora y superadora para que puedas disfrutar de este Mundial 2026. Así que la invitación es para las 13 horas, a partir de las 13 horas, la previa del partido Argentina-Austria por esta fase de grupos del Mundial 2026 en el Paseo San Martín, ¿sí?, frente a la municipalidad. Y después a las 14 horas, lógicamente, nos enganchamos todos con el partido Argentina-Austria. Pero a partir de las 13 comienza la previa en pantalla gigante con un sonido realmente espectacular para que puedas disfrutar de este encuentro, de este partido que nos tiene a todos muy entusiasmados de una manera muy, pero muy especial. La propuesta es a las 13 horas con la previa y a partir de las 14 nos quedamos todos disfrutando del encuentro Argentina-Austria en pantalla gigante, allí en el pasaje San Martín, frente a la municipalidad. Por supuesto, invita a la municipalidad de nuestra ciudad para disfrutar de un día, de una tarde, de una jornada realmente fantástica, viendo nuestra selección y con todos los augurios de que la selección vuelva a encontrarse con el triunfo y de esta manera seguir con esa ilusión intacta de este Mundial. Así que todos a partir de las 13 horas a comer tempranito, por supuesto, ya 12, 12 y media, a comer, a disfrutar del almuerzo y luego sí, a disfrutar del encuentro desde las 13 horas con la previa, luego a las 14 en toda la transmisión del Mundial en pantalla gigante en el pasaje San Martín frente a la municipalidad de nuestra ciudad. Así que agendalo, prepárate temprano para poder disfrutar de este maravilloso encuentro. 9 de la mañana, 18 minutitos en el país. Tiempo de pausa musical, la primera de nuestra mañana. Pausa, vamos y venimos. 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
24: Nueve de la mañana con 44 minutitos en la República Argentina. Estamos en la mañana de Panamericana, aquí por el 95.5 de su dial.

0: Cielo parcialmente nublado en la jornada de hoy, con probabilidades de algunas precipitaciones en la tarde-noche, de acuerdo a lo que nos indica el Servicio Meteorológico Nacional, pero ya nos actualizamos con los datos del tiempo en la voz del profe León Chancalay, de la Estación Meteorológica de San José de Metán, quien nos cuenta los cambios para la jornada de hoy.
1: Muy buenos días. La Estación Climatológica de San José de Metán informa sobre el pronóstico extendido para la provincia de Salta. Datos proporcionados por el Servicio Meteorológico Nacional. Para hoy, día lunes 22 de junio de 2026. En un día como hoy, pero del año 1872, falleció a los 80 años Rudecindo Alvarado. Fue gobernador de la provincia de Salta. Sus cenizas reposan en el Panteón de las Glorias del Norte, en el interior de la Catedral Metropolitana de la ciudad de Salta. Para el sur, se espera una mínima de 11 grados, una máxima de 19 grados. Cielo parcialmente nublado. Para el día martes, estarán disminuyendo las temperaturas, con una mínima de 10 grados, una máxima de 16 grados. Cielo parcialmente nublado. Para el norte, mínima 13 grados, máxima 20 grados. Cielo parcialmente nublado. Para el día martes, mínima 10 grados, máxima 17 grados. Cielo parcialmente nublado. Para Salta capital, mínima 6 grados, máxima 11 grados. A la mañana, a la tarde, lloviznas. Para el día martes, mínima 4 grados, máxima 12 grados. Cielo parcialmente nublado. Para los valles, que hoy estarán en alerta amarilla, se espera una mínima de 4 grados, una máxima de 15 grados. Cielo parcialmente nublado, pero con ráfagas durante toda la jornada, entre 50 y 70 kilómetros por hora. Para el día martes, mínima menos 2 grados, máxima 12 grados. Cielo algo nublado y a la tarde ráfagas entre 50 y 60 kilómetros por hora. Para los Andes, que también estarán en alerta amarilla, se espera una mínima de menos 4 grados, máxima 8 grados. Cielo ventoso con ráfagas entre 60 y 80 kilómetros por hora durante toda la jornada. Para el día martes, mínima menos 6 grados, máxima 6 grados. Cielo ligeramente nublado. A la madrugada y a la tarde, ráfagas entre 40 y 80 kilómetros por hora. Cordialmente, profesor León Chancalay, desde la Ciudad de la Miel, tierra de encuentros, Salta, Argentina.
0: Y ahí estaba el profe León de Chancalay, de la Estación Meteorológica de San José de Metán, comentándonos en los cambios climatológicos para la jornada de hoy, lo que resta de la jornada de hoy y las primeras horas el día de mañana. 9 de la mañana, 47 minutitos. Recordá que hoy en pantalla gigante todos disfrutamos del el partido Argentina-Austria. A partir de las 13 horas, la previa y las 14, la transmisión del partido en pantalla gigante con un sonido realmente espectacular en Pasaje San Martín frente a la municipalidad de nuestra ciudad. Así que la invitación es espectacular para disfrutar de la jornada de hoy del partido Argentina-Austria, segunda fecha de la fase de grupos del Mundial 2026. Así que todos nos juntamos, todos nos reunimos a partir de las 13 horas frente a la municipalidad de nuestra ciudad. Allí en pantalla gigante podemos disfrutar del partido Argentina-Austria, segundo partido de la fase de grupo que lo vamos a poder ver en pantalla gigante con sonido realmente espectacular. Tempranito nos preparamos, la camisetita, la cábala, como corresponde. Y de ahí más, disfrutamos del partido en pantalla gigante, que va a estar realmente fantástico.

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en carácter suplente, sistema de automatización 3 horas carácter suplente, instalación mecánica 4 horas carácter suplente, metalurgia y tecnología de los procesos industriales 4 horas en carácter suplente, proyecto de instalaciones mecánicas 5 horas suplente, instalaciones neumáticas e hidráulicas 5 horas suplente, taller comisión A 10 horas suplente, taller 1 comisión B 10 horas suplente, 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Las inscripciones se realizarán desde el 22 al 24 de junio de 8 a 12 horas en Hipólito Yrigoyen, esquina San Luis, en la dirección de la Escuela de Educación Técnica 3115 de nuestra ciudad.

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1: Y vamos a volver a tomar un poquito, porque uno tiene todo entusiasmado, ¿no? Lo que tiene que ver con la conferencia de prensa de tanto los jugadores como Lionel Scaloni, en lo que tiene que ver esta fecha que se va a jugar en la jornada de hoy, como te conté, que la vamos a disfrutar en pantalla gigante. Y a partir de las 11 de la mañana, a través de nuestra fanpage, a través del Facebook de la radio también, vamos a ir haciendo algunos adelantos de lo que va a ser la presentación en pantalla gigante del partido de hoy. Así que seguinos por el Facebook también, por nuestra fanpage, en donde vas a poder ver en directo cómo se va a ir armando y desarrollando todo para que a partir de las 13 horas pueda disfrutar del encuentro de Argentina Austria desde del frente de la municipalidad de nuestra ciudad. Volvemos a la conferencia de prensa en Dallas, en donde hoy la selección se enfrentará a Austria por la segunda fecha del Mundial México-Canadá-Estados Unidos 2026.
2: La Metro, Tordillo, preguntarte por cómo viste al equipo en la zona defensiva, mitad de cancha, cómo te sentiste, la ofensiva, cómo viste eso en la mitad de la cancha, que es clave pensando en lo que viene.
3: No, la verdad que estuvimos bien en todas las líneas. La verdad que vi al equipo muy bien. Por momentos, obviamente, tuvimos que defendernos, porque al final hay momentos donde también hay que sufrir y saber defender, pero en líneas generales creo que la selección hizo un gran partido y nada, creo que a Argelia le ganamos muy bien. ¿Dónde?
2: Contarte por cómo viste al equipo en la zona defensiva, mitad de cancha, cómo te sentiste, la ofensiva, cómo viste eso en la mitad de la cancha, que es clave pensando en lo que viene.
3: No, la verdad que estuvimos bien en todas las líneas, la verdad que vi al equipo muy bien. Por momentos, obviamente, tuvimos que defendernos, porque al final hay momentos donde también hay que sufrir y saber.

0: de Reconquista, hizo una entrevista con Gabriel Batistuta antes de venir al Mundial y él destacaba mucho la evolución del equipo argentino desde aquel campeón del 2022 hasta este del 2026, después del gran debut que tuvieron frente a Argelia. ¿Qué podés comentarnos acerca de esta evolución justamente del equipo y cómo te sentís vos respecto a eso? Muchas gracias y feliz Día del Padre.
1: Gracias. La verdad que sí, obviamente el fútbol no te deja respirar, siempre hay que seguir creciendo y siempre hay que seguir mejorando un montón de cosas. Y creo que el equipo ha mejorado mucho desde Qatar 2022. También conocer más a tu compañero, jugar durante mucho tiempo, también eso te ayuda.
2: Hacemos la última pregunta. Acá, mira.
3: Hola Enzo, acá Pablo Brunetto, estamos en vivo para TN. ¿Qué estás viendo del Mundial? En líneas generales, Uruguay en este momento está empatando contra Cabo Verde. Obviamente nos importa por el hecho de que Argentina va a jugar contra ese grupo. ¿Qué ves en líneas generales después de una primera fecha en la que a muchos equipos importantes les ha costado? Y bueno, particularmente ahora con lo que está pasando con Uruguay. Gracias.
1: Siento que la verdad el fútbol cada vez es más parejo y creo que en este Mundial creo que también más competitivo que el de Qatar, lo siento así, es mi percepción, no sé si me equivoco o no, es una opinión, pero creo que sí, obviamente hoy en día hay muchas selecciones que están sorprendiendo y están haciendo un gran papel en esta fase de grupos.
2: Muy bien, Pica, gracias.
4: Gracias. Welcome back. Gracias a todos. Soon with the coach.

0: Ahora es cuando este grupo tiene que demostrar de qué está hecho. Y el otro día habló del grupo él. Él le agradeció a ustedes, le agradeció a los compañeros, le agradeció al cuerpo técnico, a la delegación entera, porque él habló de toda la gente con la que convive y que se sintió muy contenido. Y nos dimos cuenta de que vos le das mucha importancia al manejo de grupo y a la estabilidad emocional y psicológica del grupo humano. Somos así los argentinos. Y aquello de qué está hecho el grupo de Leo de hace 3 años y medio a lo del otro día, nos da a entender que goza de buena salud el grupo humano. Es algo que te obsesiona, te ocupa mucho tiempo, te dejó tranquilo todo lo que pasó en todo este tiempo, que él mismo se ocupó de subrayar.
1: Bueno, nosotros creemos firmemente en que el grupo es el que saca adelante de las situaciones, tanto buenas como malas. Y somos conscientes que al lado, lo dije el otro día, al lado de un amigo siempre es mejor vivir situaciones buenas o malas, siempre es mejor compartirlas y que estén al lado. Y eso es lo que todos sentimos, imagino que él también lo siente por lo que ha dicho, y la verdad que este tema yo prefiero ya no agregar más, pero bueno, estamos bien y preparados para el partido.
2: Leonel, aquí Paulo Filippini de Radio Mitre, estamos en vivo. Quería consultarte cómo crees que se va a dar el partido justamente de mañana contra Austria y cómo has visto hasta aquí el desempeño de las grandes potencias en el Mundial. Si crees que es un Mundial donde puede haber muchas sorpresas.
1: Bueno, Austria es un rival difícil, que tiene muy buenos jugadores, que presiona bien, que es un equipo vertical, ha hecho una gran clasificación y lo hemos estado viendo que es un rival a tener en cuenta. Así que será un partido complicado. Los dos hemos ganado nuestro primer partido, eso puede ser que ayude a que el espectáculo sea aún mejor, así que difícil, duro. Y bueno, lo que se está viendo en el Mundial es que no hay partido fácil. Sobre todo la fase de grupo siempre ha sido un poco, históricamente diría yo, a lo mejor este Mundial se está dando un poco más porque hay más partidos. Pero sí que la fase de grupo siempre ha sido difícil para todos y las condiciones también de calor, de que se pare el partido constantemente, hace que, bueno, eso a lo mejor le dé una mano al equipo que teóricamente un poco más débil porque tiene tiempo a recuperar, tiene tiempo a preparar, cosa que antes a lo mejor no había. Creo yo que al final de...

0: que se ha hecho para tener más tiempo y bueno, se hace un poco cortado el partido. Eso de cuatro tiempos parece, casi te diría que es real. Nosotros en el vestuario, en el entretiempo, tenemos 3 minutos para hablar con los jugadores. Entre que van y vuelven, 3 minutos y medio. Y ahí se para otros 3 minutos y medio. O sea que, pero bueno, se ha hecho y acá estamos para mandar. Y digo que sorpresa, bueno, yo creo que al final van a estar, las grandes selecciones van a estar ahí. Hay muchas además que pueden competir y van a estar, sin ninguna duda que va a ser un mundial difícil.
1: Lionel acá, Miguel Bocio para Telefe Noticias, ¿cómo estás? Feliz día, ante todo. Imagino que te habrá pasado como nos pasa a nosotros los que somos padres, que te llaman tus hijos para desearte un feliz día y te piden trae la copa. Imagino que para vos, más allá de ser un papá campeón del mundo, también te debe haber pasado. Y la duda que tenía es cómo haces para ver todos los partidos que hay, cómo te las arreglás como técnico de una selección que es candidata para ver la cantidad de partidos enormes que hay. ¿Te los resumen? ¿Elegís algunos? ¿Cómo haces?
0: Bueno, primero, Miguel, feliz Día del Padre para todos. Nico me lo había dicho que lo diga y se me pasó. Feliz día para todos los que son papás, para todos los padres de todo el mundo, de Argentina, porque no es en todo el mundo, ¿no? Imagino de Argentina entonces. Y en especial a mi viejo que hablé hace un ratito, así que gracias que me hiciste acordar. Los partidos vemos todos, lo que podemos lo vemos todos en directo. Y después, yo ahora, por ejemplo, estaba viendo el final de Uruguay Cabo Verde ahí en la tele mientras hablaba Enzo, y está bueno verlo, está bueno porque se aprenden un montón de cosas, continuamente vas mirando situaciones y aparte porque nos gusta. Y concentrado no hay mucha más cosa para hacer, ¿eh? Es mirar los partidos del Mundial, hablar con los tuyos e intentar ver por dónde va el Mundial, que está un poco jodido, ¿sabe? Por dónde va el Mundial. Pues hay situaciones muy, muy extrañas, entonces la estadística al final son bastante engañosas.
2: Por favor, Argentina, no vuelvas a ganar. 4 años más de ese bailecito, no voy a aguantar.

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1: Último momento, el aeropuerto de Kansas repleto de argentinos. Hoy llegaron 3 vuelos de Ezeiza.
2: Los pasados.
3: Para tener la mayor cantidad de locales.
2: Yo cubrí todas las copas, no me puedo perder esta.
4: Pero no hay nada.
5: Le habla el asistente de Claudio. Viajar con la delegación es inviable.
6: Yo no veo ningún viaje, Enrique.
2: No podemos tirarlo de nuevo.
7: Se lo lleva Sandra. Felicitaciones, te llevas el viaje a Kansas.
8: Abu, te vas a tomar alguna.
9: Y mañana llegarán 15 vuelos repletos de hinchas argentinos. Acá no falta nadie.
2: No falta nadie.
9: Estamos todos. Fortunato.
10: Mil estrada en el pasado. Me han enseñado el porqué.
11: ¿A dónde vamos? Porque me dice 14 días de viaje.
2: A Kansas City.
11: Kansas City. Bueno. Acomódese, ¿eh?
2: En el camino vamos parando.
10: El mio giorno fortunato.
2: Pensaron que me iba a perder esta.
12: Carlos Fernando Navarro Montoya para Radio Nacional. Lionel, ¿nos podrías ilustrar acerca de las diferencias que encontrás entre tu primer rival, que fue Argelia, con Austria?
13: Un gusto saludarte, Fer. Bueno, diferencias las hay en todos los equipos, pero creo que tienen similitud en que son equipos que van a buscar el arco enfrente, a lo mejor de una manera diferente, Austria más vertical, no juntando tanto pase, aunque tiene buenos jugadores, pero sí que son equipos que salen a buscar el partido, y eso creo que está bueno para el espectáculo. Va a ser un partido, creo que, entretenido para el público.
14: Lionel, acá, Alejo Rivera para Canal 9. Me quiero subir un poco a lo que dijiste recién respecto de este fútbol de cuatro cuartos, que en definitiva es así. Si genera algo en el cuerpo técnico, en ustedes, en la planificación, en decir, bueno, se piensa algo para el primer cuarto, se piensa algo cuando vengan los muchachos en la primera pausa, no sé, ¿cambia algo?
13: No, bueno, todo lo que tenga en la cabeza puede cambiar en base a lo que pase en esos 22, 23 minutos. O sea que tenemos gente que está arriba analizando el partido, más nosotros que estamos acá sentados en el banco y buscamos soluciones, buscamos, bueno, lo que se hace en un entretiempo normal se hace ahí. Por eso digo que, bueno, tanto para el que juega bien también, a lo mejor me confundo diciendo que es solo para el rival más débil también, para el que pretende atacar, te da tiempo a corregir, ¿no? Pero digo que se hace raro adaptarse a eso. Imagino que dentro de un tiempo, si se sigue haciendo, será algo normal, como todas las cosas que se han mejorado o que se han hecho casi normales. Todavía creo que esto no está normal para nosotros, se hace bastante cortado, pero bueno, se intenta analizar y se intenta corregir. Por eso yo creo que hay veces que los partidos pasan de una manera a otra de en el mismo primer tiempo, solo por esto, porque están para corregir y entiendo que se mejorará. Hay gente que analiza, que muestra computadora, que muestra, bueno, tablet, todo eso. Nosotros vamos más por el mano a mano, de hablar, pero bueno, cada uno tiene su librito.
15: Lionel, acá, Esteban Edul para ESPN. Recién cuando Enzo Fernández le hablaban del plan de partido, él hablaba de tener la pelota como una cosa ideal sobre el rival y sobre Argentina. Quiero preguntarte por algo que a veces pasa, en el último partido pasó, que el equipo pierde la pelota o se retrasa, justo coincidió que pusiste jugadores que tienen características más para jugar de contra, si es que el equipo lo quiere. Si es algo que lo buscás por momentos, si Argentina va ganando, tirarse un poquito atrás y tener más metros, o si es aprovechar lo que puede ser, no sé si un defecto o algo que no querés que pase, que es que el rival te saque la pelota y eso te obliga a jugar por momentos un poco de contra.
13: Bueno, para mí el primer tiempo y el segundo, con unos jugadores u otros, fue idéntico. No fue por los cambios, como creo que interpreto que estás diciendo. Al final el rival juega y el rival te somete. Lo importante es lo que siempre digo: si hay un rival que está mejor o que está haciendo las cosas mejor o que te sorprende con algo, bueno, hay que atrincherarse, hay que defender. No puedes imponer tu juego y hay veces que ha sucedido y seguirá sucediendo. Lo importante es que cuando te hacen eso el equipo esté pronto. Si no estás pronto para hacer eso, se te complica. Creo que nosotros eso lo tenemos claro. no siempre se puede ser dominador del balón, nos gustaría, nos encantaría, pero hay veces que no somos dominadores de la pelota y a lo mejor de resultados sí, como pasó el otro día, pero no es una idea que tenemos en la cabeza. Pero lo importante es que el equipo reacciona cuando pasa eso, y eso es lo que a mí me deja tranquilo, la verdad.
4: Lionel, acá, Julieta Petinari para Newsweek Argentina. Se viene el cumpleaños de Messi, y bueno, ya son 20 años, no solo de él con la selección argentina, sino con vos, un vínculo entre ustedes muy especial. De hecho, el primer pase que él recibe con la selección argentina fue una pelota que le diste vos en ese amistoso, y bueno, ahora te toca acompañarlo, dirigirlo en sus últimos bailes. ¿Un deseo para él en su cumpleaños número 39?
13: El que imagino que todos queremos, que sea feliz. Pensaba en otra cosa, ¿no? Que sea feliz. Haceme caso.
16: Hola, Lionel. Dani Arcucci para El Gráfico. Hace unos minutos estuvo sentado allí Enzo Fernández y se volvió recurrente a hablar con él del juego, de la evolución, de su evolución personal y de la evolución del equipo. Me centro en ese medio campo compuesto por los mismos jugadores, pero a la vez son distintos a 3 años y medio atrás. ¿Qué diferencia más notable vos ves entre aquel equipo campeón del mundo en Qatar y este, y en todo caso si es todavía mejor que aquel?
13: Bueno, hemos hecho, después de Qatar, hemos hecho grandes partidos. A mi entender, la final fue muy buena, pero después de Qatar el equipo ha hecho muy buenos partidos, entonces creo que ha mantenido una línea. Hemos sumado a Thiago, que no tenía tanto protagonismo antes, nos da un poco más de quién sabe, un poco más de uno contra uno. Antes eran 4 volantes, cuando jugábamos 4, bastante más de juego y más de al pie. Thiago nos da un poco más.
17: Yo no sé dónde saca la energía este tipo.
18: Parece que no va más y sigue.
19: Tenemos a los mejores del mundo.
20: Tenemos a los mejores del mundo.
13: Lo que hacía Ángel cuando estaba a la derecha, Thiago no lo puede dar un poco más a la izquierda. Vamos buscando variantes y tenemos en el banco, lo que dije el otro día, gente que puede cambiar el partido un poco más vertical, el caso de Juliano, caso Nico, González. Tenemos fuerza también con Nico Paz, que es una buena aparición. Yo creo que el equipo está en la buena línea, más allá de que han pasado 3 años y medio de aquel Mundial. No han dado muestras de haber bajado el pistón y por eso están acá, esa es la realidad. El equipo ha dado muestras de querer siempre mejorar, o al menos saber a lo que juega, y eso es lo creo que lo más importante que hemos conseguido. Ellos no han bajado el pistón, hemos intentado mejorarlo al equipo. Aunque parezca difícil, yo creo que sí, que hay margen de mejora siempre, y ellos han entendido muy bien el mensaje.
16: Lionel, ¿cómo le va? Sergio Robles para Canal 7, Diario 1, Radio Nivel de Mendoza. Quería consultarle por los dichos de Ancelotti, si es que usted coincide, si está al tanto. Habló de que Argentina quizás no tenía la intensidad y que él creía que los equipos con intensidad se iban a imponer a las figuras en este Mundial.
13: Sí, lo que pasa es que yo entendí muy bien lo que quiso decir, ¿eh? El que entiende, entiende muy bien, y lo dijo de una buena manera. Yo entiendo lo que quiso decir. Lo que pasa es que, claro, ahora empezamos con que dijo algo malo, y para nada. Lo entendí muy bien, nos puso bien. Lo que pasa es que estamos pensando que habló mal, y yo entendí bien lo que pasa es que, como habló un español, italiano, portugués mezclado, a lo mejor la cabeza, si pudiera hablar en su idioma como puedo hablar yo, lo entenderíamos mucho más. Pero yo sí entiendo que fue un halago más que una crítica, porque así lo entiendo y estoy seguro, segurísimo de eso.
16: Acá, Leo. Estamos en vivo para Cadena 3 Argentina. Preguntarte por la parte física. Esta vez, estos días, pudimos ver que podías y tenías a disposición los 26. Si para mañana están a disposición los 26, están todos al 100%. Muchas gracias.
13: Bueno, al 100 ya lo expliqué varias veces, es difícil que estén al 100. No solo los argentinos, todos los chicos que han jugado no sé cuántos partidos este año. Bueno, lo importante es que lleguen al máximo de sus posibilidades, y yo creo que sí, que estamos con los jugadores al máximo de sus posibilidades, algunos con un problema más arriba o abajo, pero están todos disponibles para jugar. Eso dependerá de la alineación que saquemos, pero en principio están los 26 y eso está bueno.
18: Aquí Lionel, Néstor Clivati, del Espectador. De Rafaela, volviendo a los dichos de Ancelotti, pero con esa aclaración que has hecho, te pregunto si, de acuerdo a ese concepto, a ese criterio, si estás de acuerdo con que este puede ser un Mundial de alta intensidad y si esa es la única manera de competir para pelear por el título.
13: Bueno, a ver, hay que ver por qué se entiende por intensidad. Yo creo que este es un Mundial que cuando no se tiene la pelota hay que intentar que no te hagan daño. Estamos viendo que no hay muchos equipos que vayan a presionar alto, mano a mano, porque primero porque el calor, segundo porque los jugadores están justos, entonces se hacen fuerte de mitad de cancha y creo que es ahí donde se está decidiendo mucho el partido. Pero estamos viendo que gana el que tiene tres delanteros, el que defiende con cinco, el que defiende con cuatro, por eso digo que todavía es pronto para analizar a mi criterio por dónde va a ir el Mundial, pero no tengo dudas que las grandes selecciones van a estar ahí, eso estoy seguro.
21: Hacemos las últimas dos.
22: Lionel, Juan Castro del diario Marca de España, aprovechando eso que has dicho, hoy ha jugado España, si lo has podido ver, ¿qué te parece España? Si has hablado con Luis, y una breve cosa, mañana es el 40, no soy argentino, pero mañana es el 40 aniversario del gol del 10 en México 86, ¿dónde estabas? ¿Qué te genera eso? Gracias.
13: Bueno, sí, a España la vimos en el gimnasio del hotel, del entrenamiento, porque estábamos para viajar, y no me sorprende que haya ganado, porque tampoco me sorprendió que el primer partido haya empatado, porque no merecía empatar. Son cosas del fútbol, que puedes empatar un partido, pero si hay que empatarlo de esa manera, con no sé cuántos tiros al arco, y me parece que es una selección que está en salud y que ha demostrado que está bien. Así que sin duda será una de las que estará en la pelea final. Y bueno, la verdad que...
23: Bueno, ahí estamos con parte de la conferencia de prensa del director técnico del seleccionado nacional, Lionel Scaloni, en estos momentos, ¿no? Y que tiene que ver con la previa al partido Argentina-Austria, que a partir de las 13 horas lo podrás disfrutar a la previa y al partido en sí, en pantalla gigante frente a la municipalidad de nuestra ciudad. Y enseguida, a las 11, nosotros vamos a estar también con una previa a través de nuestro fanpage, a través de la radio, que tiene que ver con toda la cobertura de lo que va a ocurrir en la tarde de hoy, después del mediodía, frente a la municipalidad, con la transmisión del partido Argentina-Austria en la fase de grupo del Mundial Estados Unidos-México-Canadá 2026. Cerramos otra página, abrimos otra rápidamente y vamos a saludar a Mariana Aranda, quien en pedido de justicia, esta mamá que caminó hasta la capital salteña y que aún continúa en la capital salteña, y queríamos saber más que nada cómo está ella, cómo se encuentra, interiorizarnos un poquito más de cómo avanza todo esto. Mariana, ¿cómo estás? Buen día.
24: Hola Juan, buenos días a toda la audiencia, a todo el equipo, agradecida por permanecer. Esto es algo muy importante, que vos como medio nos continúas acompañando, así que nada. Agradecida con vos, con tu equipo y con la dirección de este proyecto medio.
23: Mari, seguís en la capital salteña, ¿verdad?
24: Sí, continúo acá en Salta Capital.
23: Bueno, contame un poquito, ¿qué novedades tuviste? ¿Qué pudiste conseguir? ¿Cómo te recibieron? Los últimos detalles que quedaron pendientes de la última charla que tuvimos.
24: Hubo un avance importante, tal es así que fue formalizada mediante la resolución 1739/26 dictada en el marco de las atribuciones previstas por el artículo 85 del Código Procesal Penal de la provincia. La medida fue adoptada luego de que hayamos mantenido una reunión con, en su momento, cuando arribé a lo que fue la ciudad judicial, fue recibida el pasado 16 por el coordinador, ¿no?, de fiscal, estamos hablando del doctor Rivero, y el viernes pasado he sido recibida de manera formal por el procurador, el doctor Castilla, ¿no? Yo creo que luego de este encuentro que se realizó el día viernes pasado, el 19 de julio, aquí en lo que fue la sede de la Procuración General, donde asistí, ¿no?, con mis abogados, el del estudio Casín Cardoso, donde hemos planteado distintas inquietudes vinculadas, ¿no?, con la investigación por el fallecimiento de mi hija y de mi nieta tras la cesárea, ¿no?, practicada en la clínica San Antonio. Bueno, creo que se analizó en cuanto a las actuaciones emitidas y creo que se resolvió esto, ¿no?, de la UGAP, UNI, del Distrito Judicial Centro, a cargo del fiscal penal Santiago López Soto, que en el día de hoy voy a asistir a, bueno, para presentarnos, ¿no? Yo creo que esta unidad tendrá una competencia para atender las peticiones que se vayan formulando de acá en más en el marco de la investigación o de la intervención que se dispuso. Esto sin perjuicio, ¿no?, de las decisiones que corresponden al juez de garantías que entiende la causa. Creo que esta resolución señala que el objetivo es fortalecer, ¿no?, la representación del Ministerio Público Fiscal mediante la actuación de una fiscalía especializada. Bueno, esto todo lo que es en términos procesales, que eso ya seguramente era parte más técnica, seguramente en su momento ya te lo podrán comentar los abogados, ¿no?
0: Claro.
24: Yo creo, Juan, que se haya dado esta intervención en la unidad de graves atentados contra las personas, delegando, ¿no?, la investigación al doctor Santiago López Soto, es un avance importante, ¿no?, para la causa. Creo que sacar la investigación de la inercia local y que la coloque bajo una estructura diseñada para los casos complejos es un paso muy importante. Esto no lo vamos a desmerecer, es muy importante para la causa y más en el corto tiempo que estamos. Y también quedó pendiente el traslado, ¿no?, efectivo de la competencia territorial de la causa acá a Salta Capital, porque esto es un punto que aún requiere trabajo. Por eso que yo me quedé, porque creo que requiere un trabajo activo. No basta con lo que el fiscal esté acá en Capital, creo que el objetivo es que la causa se radique formalmente para asegurar, ¿no?, un control procesal más directo, mayor celeridad y evitar las dilaciones que ya viene sufriendo, ¿no?, la causa.
0: Claro. Mariana, de repente, esta novedad te tranquiliza un poco, es lo que esperabas, ¿esperás más de la justicia?
24: Sí, por supuesto. Este punto que te hacía mención recientemente es que vamos a seguir trabajando en cuanto a la erradicación, ¿no?, de la erradicación formalmente de la causa acá en Salta Capital. Uh-huh. Creo que esto, como te dije recién, nos va a asegurar un control más directo y con mayor celeridad, ¿no? Y para que se deje ya de seguir dilatando lo que es el proceso en sí. Nosotros vamos a continuar por recomendación de mis abogados, que me piden que me quede unos días más. De igual manera, también esto se está dando lugar también a que la prensa nos acompañe, y se agradece muchísimo tanto a la prensa de San Martín como de la provincia y algunos medios nacionales. Yo creo que, como lo hice, ¿no?, en un posteo en el día de hoy en la página de Facebook, donde comentamos por allí cómo va el caso, dijimos, ¿no?, que Valentina y Evangelina no es un caso más, sino es parte de mi vida, de la memoria, ¿ves? Así que vamos a seguir poniéndole todo nuestro esfuerzo, mi voluntad, porque creo que la única manera es decir la verdad y que sea justicia, ¿no? O sea, no retrocedemos bajo ningún punto de vista con algo que sea diferente a eso.
0: Bueno, se empieza a ver una pequeña luz al final del camino, si se quiere, con todo esto, porque por lo menos recibís respuesta y fuiste recibida y atendida, que es lo importante, ¿no?
24: Sí, pero más allá de las palabras, Juan, están los hechos. Yo agradezco el espacio, la responsabilidad y el lado humano del funcionario, pero es algo como me dijo el doctor Castilla, ¿no? En lo humano me hizo una devolución en la cual se lo agradecí, pero ya en lo formal y en lo profesional hay un sistema que se debe cumplir. Y yo, como se lo dije también a él, ¿no?, si hay fiscales que el código penal civil y procesal lo faculta para que ellos puedan pasar la causa y excusarse de tomar la causa y que la hayan pasado a la localidad de embarcación. Entonces yo, a mí también la justicia y el Código Procesal Civil también me tiene que amparar de que si yo no tengo garantía en el norte de la provincia, se tiene que dar el lugar a mi pedido, ¿no?, de que se la traslade a Salta Capital.
0: Está bien, pero estas cosas no tienen que ocurrir, que una mamá tenga que caminar más de 300 kilómetros en pedido de justicia como para que comiencen a entender la necesidad de una respuesta inmediata.
24: Así es, pero Juan, esto es una realidad, no debería pasar, pero está pasando, y cuando a mí se me cerraron las puertas y cuando la única respuesta para quien se habla era el silencio, bueno, me tocó ponerle el cuerpo, salir a la ruta, y si la justicia no venía a mí, bueno, pues yo dije, yo voy a la justicia y me quedo acá hasta seguir insistiendo, porque siento y hay una ley que me ampara y solamente estoy pidiendo que se cumpla. Nada más, no estoy pidiendo nada que esté fuera de la ley. Acá las únicas víctimas fue Valentina y ese Evangelín, que no se le permitió vivir. Entonces, lo que se está pidiendo es celeridad, lo que se está pidiendo es investigación profunda, imparcialidad y una justicia que actúe con total libertad, ¿no? Por eso también estamos pidiendo que la política suelte la mano a los responsables para que la justicia pueda actuar en total libertad, porque siempre pasa lo mismo, ¿no? De que naturalizamos esto, de que no, muertes por este virus intrahospitalario, no, porque hubo negligencias médicas y nos quedamos ahí. Y no hay justicia para las víctimas, ¿no? Y como mamá no estoy dispuesta a aceptar, yo no voy a naturalizar todo lo que hicieron con mi hija y con mi nieta, todo lo contrario. O sea, creo que la memoria de ellas y el haber vivido a la par de ellas, todo lo que han pasado es lo que me mantiene fuerte, con la fe en Dios y en ellas, que siento su presencia, su espíritu y su fortaleza, que me acompaña, ¿no? Porque yo creo que todos estos kilómetros que he caminado no me mantuve de pie por una fuerza física, todo lo contrario, yo creo que fue por ese amor, por ese espíritu que ellas me acompañaban y la bendición de Dios, y por supuesto el acompañamiento de los vecinos, ¿no? De la provincia de Salta, de Jujuy, algunos vecinos del país, de distintos puntos del país, ustedes, los medios de comunicaciones, que a través de las notas, los mensajes, la gente creo que me hace llegar también su fuerza, porque de lo contrario yo no podría haberlo logrado, y al estar acá, obviamente no voy a claudicar frente a los no, ¿no es cierto? Porque tengo muy claro lo que corresponde a ellas como víctima, y voy tras de eso, ¿no?
0: Sin lugar a dudas. Mariana, ¿hasta cuándo vas a permanecer, o por lo menos tenés idea, hasta cuándo te vas a quedar en la capital salteña?
24: Me hablaban de 2 semanas, pero ojalá sea menos, para que, bueno, también tengo a mi hija, si bien está atendida, esta mañana muy temprano la llamaba yo a ella por todas las cositas que tiene que tener en cuenta para llevar a la escuela y demás, está con una hermana mía y mis hijos también están muy al pendiente. Pero bueno, también tenemos que continuar y dejar también que los abogados continúen acá, pero hasta el momento me piden que me quede unos días más, ¿no?
0: Sin lugar a dudas. Mariana, te mando un beso enorme, gracias por tu tiempo y como siempre toda la fuerza del mundo en esta lucha.
24: Bueno, gracias a vos, a la audiencia, gracias a Embarcación por la solidaridad, la empatía con la que me continúan acompañando y nada. Gracias, porque esto también es una manera, ¿no?, de llevarle las novedades a ellos que seguramente también quieren saber cómo va el caso. Así que nada, gracias por la comunicación, Juan.
0: Gracias, Mariana, un beso enorme, muchas bendiciones.
24: Un abrazo.
0: Allí estaba Mariana Aranda dialogando con nosotros en la mañana de la radio, y tiene que ver con este peregrinar hacia Salta pidiendo justicia, que justamente comenzó a encontrar una respuesta a todo esto. 10 de la mañana, 25 minutitos, la hora en la República Argentina. Estamos en la mañana de Panamericana, aquí por el 95.5 de su dial.
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0: reclamando Argentina penal en una jugada en diagonal. Creo que no tuvo la velocidad para ir mano a mano con el arquero Lautaro. Después tenemos, hubo falta o no, Esteban.
1: La jugada fue perfecta, quedó mano a mano y no definió. Y de atrás lo comen. El tema es si le hicieron falta o no. Lautaro está convencido que sí y por eso no se levanta. Cuando llegue la repe lo veremos. Yo creo que no, no me parece, Gaby.
0: Me parece que no es penal, aunque daría la sensación, Espina, que hay un pequeño contacto en el cierre del número 4 que venía desesperado atrás, Javier Slaver. Para mí, un pequeño contacto pudo haber habido, Espina.
2: Sí, pero me parece que cierran los dos bien. El 4 y el 5 de Austria, Posch alcanza a cerrar. Se le meten en el camino. A mí me parece que no hay falta. Austria intenta presionar en la salida, pero no la tiene bien articulada la presión. Entonces, cuando salen para la derecha con Molina, ahí se les arma un lío bárbaro en la presión y Argentina pasa rápido la mitad de la cancha.
0: ¿O siguen atendiendo a Lautaro?
1: Sí.
0: Parece que es el tobillo doblado, Edul, ¿no?
1: Sí, a mí me parece que el tobillo se le termina enganchando con los dos jugadores que van al piso después. La pelota no la toca nadie, ni Lautaro ni las marcas, pero no, penal no es.
0: Penal no es.
1: Después se le engancha el tobillo.
0: Penal no es.
1: Para mí no es penal.
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0: La Cáliter protesta, De Paul protesta. En el bar está Camisa, Almarris, es de Qatar. Posible chequeo de penal, Posible chequeo de penal. Possible penalty. Posible chequeo de penal, para mí no es penal. Pero si tienen ganas de darlo, a mí no me va a molestar mucho, Esteban.
1: No, por supuesto que bienvenido sea. Yo en las repeticiones que vi, al igual que Gaby, al igual que Marce, no lo encuentro el posible penal. Pero bueno, estamos en épocas en donde una foto, un contacto, un roce puede hacer que algo cambie. Y si lo invitan a ver, veremos.
0: Lautaro está rengueando y se duda si vuelve a ingresar Lautaro. Se duda si Lautaro vuelve a ingresar. Está rengueando, imagino, se dobló el tobillo. Enzo Fernández habla con el árbitro Amin Mohamed de Egipto. En el VAR está el catarí Samarris. Vamos a ver qué decisión se toma. Está chequeando el VAR una posible situación de penal. Se acerca a hablar el número 11.
1: La va a ver.
0: Gregory, la va a ver. La va a ver y puede ver penal para Argentina. La va a ver Álava. El capitán se le acerca al árbitro. La va a ver y si te llaman acá, mirá, si en Argentina te llaman es penal. Si te llaman acá, Esteban, es porque me parece que es penal. Para mí el cruce de Posch. Me parece que Posch es el que puede llegar a tocarlo, Dul.
1: Sí, puede ser. Yo lo que veo es que el número 4,
0: Schlager, no.
1: Toca la pelota antes.
0: Acá, ahí.
1: Toca la pelota y después entre los dos termina cayendo. Ojalá lo cobren.
0: Para mí puede ser Posch, Espina. Para mí el cruce de Posch.
2: Sí, le apoya el pie, Gaby, pero para mí no es jugar
0: a ver,
2: penal.
0: A ver, señores.
2: A
0: se
2: va a cobrar,
0: El árbitro pide decisión y va a cobrar penal. A ver.
4: Didn't he play the ball y make it great. Penalti.
0: Penal. Penal, señores, para Argentina. Penalti, dijo el egipcio. ¡Viva Tutankamón! ¡Viva Cleopatra! ¡Me hago egipcio! ¡Penal para Argentina! Cuando la fue a ver, cuando lo llamaron y cuando lo vimos a Stefan Posch, que se cruzó ahí. El cruce de Posch para mí es penal, Esteban.
1: Bueno, eso es lo que terminan cobrando. Yo sí tendría que dar un veredicto definitivo, diría que llega a la pelota primero Slager, más allá de que Posch lo cruza del otro lado. Bienvenido sea, la jugada era muy buena, Lautaro demoró y Messi está ante la posibilidad de un nuevo gol y quedar aún más arriba en la historia de los mundiales.
0: A Messi, penal para Argentina. En el arranque del partido, Messi, su zurda y el penal para abrir el partido. Messi y Slager, Alexander Slager, minuto 8 del primer tiempo. La zurda de Messi y Slager para continuar con su racha de 4 de 4. Hasta ahora hizo 3. Va por el cuarto, corta carrera Messi. Messi y el primero. Se agranda Schlager. Da la orden el árbitro. Cuenta regresiva. 3, 2, 1. ¡Afuera! ¡Afuera! ¡Corró Messi! ¡Corró Messi! La pelota se fue afuera al lado del palo.
1: grande el arquero, que lo obligó a Messi a esquinarla más, y tratando de esquinarla más la tiró afuera. Parece impropio de un jugador como él, pero hay mucho mérito del arquero que lo esperó y voló bien.
0: ¡Qué remate! ¡No tiene al ladito del palo, Marce!
2: Al ladito del palo, se tiró muy bien el arquero. De hecho, cuando vemos la repetición, alcanza a llegar al palo el arquero austríaco. Pero bueno, esto es un poco también de que es humano y que estas cosas también le pasan.
0: La gente se levanta, arriba por Messi, le asumimos a Messi. Vení, vení, baila conmigo, que un amigo vas a encontrar. Que de la mano de Leo Messi, Esteban.
1: Sí, y Messi camina con la cabeza baja, sigue meneando la cabeza, no puede creer lo que le ocurrió.
0: Lo tuvo Argentina en un penal, Paulo Bajo.
5: Con el escalón y lo mira, pero le dice, dale, dale, no pasa nada. Obviamente, el aliento de todo el banco para el capitán.
0: ¡Yolita!
6: Explosión total, Gaby, en el banco de Austria, 1.88, Schlager que festejaba.
0: Se lo perdió Argentina de penal, lo tuvo Messi, lo erró.
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0: La pelota viene por derecha, corre Smith. Falta en ataque de Smith contra Facundo Medina. Tiro libre y salida de Argentina del fondo, llegando a los primeros 10 minutos.
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0: Estamos 0 a 0, a los 8 minutos, Messi erró un penal. Poco análisis por ahora del partido de final.
2: Sí, por ahora está jugando bien Argentina, está jugando bien, mantiene bien la pelota, pasa rápidamente la mitad de la cancha, no puede presionar ordenadamente Austria cuando se adelanta, y Argentina tiene buen circuito de pase.
1: Es que tiene que seguir igual, más allá del accidente de que el penal no lo convirtió Messi, o hasta incluso si discutimos si fue penal o no, la forma de jugar es la que a Argentina le conviene. Lo importante fue que puso a Lautaro mano a mano con el arquero, más allá de cómo se desencadenó la jugada.
0: Y una falta ahora en la mitad de la cancha de Lisandro Martínez. Tiro libre en el medio, corresponde a Austria. El empujón fue contra Gregorich. Michel Gregorich, tiro libre a la salida de la mitad de la cancha para Austria.
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0: Se le salió el botín a Gregorich, el botín derecho. Dice, no me apuro porque me estoy calzando nuevamente. 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
0: No paran de gritar los hinchas de Argentina. Como la posibilidad Argentina de estar ganando 1 a 0 fina a los 8. Lo empata 0 a 0 y el golpe anímico de errar el penal se empieza a notar de poquito, Marce.
2: Sí, pero sigue jugando bien. La verdad que coincido con Esteban. El penal siempre es una situación aislada, merecida o no merecida. Bueno, lo erró, ha errado alguno, no pasa nada. Argentina tiene que seguir jugando bien porque domina el partido.
0: 11 minutos, tocaron Gregory con De Paul. Venir de tiro libre en la mitad de la cancha, advertencia del árbitro egipcio, que cobró un penal dudoso que para mí después termina siendo de Posch contra Lautaro Martínez, que ya volvió a la cancha, que rengueaba y se dudaba si volvió o no. A venir el tiro libre contra el área, Argentina busca Austria, se demora 12 minutos, libre el centro, muy frontal, son muy altos eso, arriba de cabeza, termina ganando el 3, la pone Danzo adentro, la pelota salió del área, viene por afuera Danzo, Danzo domina, él termina ganando la cuerda, la vuelve Molina, va de pie a pie, toca la pelota contra la puerta del área, ataca Austria, se defiende Argentina ahora, la tiene Savitzer, el centro contra el área, devuelve de cabeza acercando Lenzo Fernández, la meten otra vez adentro, sáquela de cabeza Facundo Medina, la saca Medina, la pelota vuelve, arriba de cabeza la mete Posch, para mí el hombre que cometió el penal, que después no pudo convertir Messi, la pelota sale larga para que vaya Lautaro, corre Lautaro, cierra Danzo, atrás para su arquero Schlager.
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0: Lo equilibra Austria, que empieza a jugar teniendo la pelota en la mitad de la cancha, Dul.
1: Sí, en este tramo, en esta secuencia de pases, le sacó la pelota a Argentina y la manejan con tranquilidad.
0: Seibal atrás para Kevin Danzo. Danzo con el balón, parado el calor y Paulo.
5: Parado el técnico argentino, pidiendo que el equipo se reacomode.
0: 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Se viene por afuera, corre Laimer, toca Laimer, abrió la pelota para el número 9 de Savitzer. A Savitzer se la mandan afuera por el costado, lateral en ataque por izquierda para Austria frente al área de Dibu.
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0: Pelota contra el área, falta de McAllister. Falta de McAllister en la puerta del área. Entrando por izquierda, lo derribaron a Schmidt. Tiro libre para Austria. Muy peligroso. No fue Schmidt, me parece.
6: Banner.
0: Hay tiro libre contra Banner. Muy peligroso para Austria, Esteban.
1: Es lo que hay que evitar, porque venimos conversando que la diferencia que tienen a favor ellos es la altura. Y se le entrega un tiro libre al borde del área que va a venir como centro, que puede venir también como remate al arco de esos que todos quieren desviar. Le va a pegar Savitzer.
0: Sí, porque está Banner, está el 9 Savitzer. Un zurdo y un derecho de verde, Dibu Gazapado. Perdió la chance argentina en un penal, Luis Messi. Ahora en 15 estamos 0-0. O Banner o Savitzer. Por Radio Mitre estamos, se defiende Argentina. Savitzer, pelota al primer palo, lo saca McAllister. Argentina sacando los vuelvos libres, viste para Messi, arranca la pata de Messi. El árbitro, pelota a la media luna, McAllister enganchado. La concha viene Messi, a correr la contra, va contra cuatro, Messi la quiere cambiar, camino para el gol. Tira por el medio para Messi, preciso Messi. El portero de la pelota, Banner. Se viene Banner, ataca a Austria. Se defiende Argentina, abierto. Por izquierda se viene a la mano, cierra. Bien parado Molina, afuera lateral. Lateral que corresponde a Austria. Define, equilibró el partido y juega en campo de Argentina.
2: Sí, lo equilibró el partido, lo vuelca sobre la izquierda porque tiene un Laimer que es un lateral bien puro y que pasa muy bien al ataque el jugador del Bayern, y lo tiene a Savitzer, que no es extremo, pero se acomoda muy bien sobre ese sector.
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0: Pelota a la puerta de la Argentina, saca el soterrante, reclaman una mano. Complicado Argentina para seguir, ¿no? Se enviera la media luna. Aquí hubo una mano de Schmidt, tiro libre para Argentina. Hace 2-3 minutos que Argentina no la pasa bien, Edu.
1: Es verdad, incluso en esos 3 minutos Messi perdió la pelota 2 veces en una misma jugada. Primero se la sacaron, después intentó dar un pase largo, quedaron los dos pases mal dados. Y Messi está todavía como frustrado, como que no puede abstraerse de haber errado el penal.
0: Se quedó con el penal, me parece, fina Messi.
2: Puede ser que se haya quedado todavía pensando en la jugada, pero bueno, está, es demasiado grande, se tiene que sacar de encima la jugada del penal.
0: La pelota la tiene Messi, Messi encara por el medio, tiene Lautaro, mano a mano, cierra Poch. Poch termina ganando, devuelve la derecha a Poch, con un pelotazo largo a campo argentino, retrocede Molina, se quedó corto en el pase, Gregori tocó y dominó y por afuera, se viene Savitzer, Savitzer está en el área, dejó picar la pelota, sigue el segundo palo peligroso, no la quiso tocar Molina, pero la domina por el costado derecho a mí. Domina en mí, se viene Austria, mejor que Argentina, ahora pelota cortada, se va a ir por la raya final, salió, dice el asistente número 2, Ahmed. Acá, salida de meta, hay que acomodarse y empezar de nuevo, Esteban.
1: Sí, porque este tramo fue con la pelota para el rival de Argentina. Y cuando Argentina le saca la pelota se siente incómodo. Le pasó un tramo contra Argelia, le pasó en estos 3 o 4 minutos hoy. Y tiene que recuperarla, por eso el Dibu ya empieza a ponerla bajo la suela y calmar el ritmo.
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0: Sale Dibu para Martínez. Ha complicado el partido por ahora, Pina, ¿no?
2: Está lindo el partido. Está lindo porque le iguala las condiciones a Austria. Se impone en algunos momentos. Le quitó la pelota y Argentina sin pelota muestra ciertas debilidades para recuperarla.
0: Tiene el punto y va Romero para Lisandro Martínez, para Facundo Medina, otra vez para Lisandro. Toca al medio para McAllister, falta. Extracción en la mitad de la cancha de Banner. Tiro libre por el árbitro del partido, círculo central del lado nuestro para Argentina.
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0: Austria 0, Argentina 0. Erró un penal Messi a los 8 minutos de partido. La pelota la viene a buscar Gregorich. Vuelve a buscarla por la derecha, arriba Lautaro. Lautaro no llega. Sale a presionar la Argentina. Deberá recuperar la pelota. Mira, sale como loco malo. A presionar Diego Almada, le devuelve. Con un pelotazo largo, Danzo. son la mitad de la cancha. Argentina deberá presionar y ganar de nuevo. Esa presión alta la tiene Messi, Messi domina. Va entre dos Messi, descarga para Enzo Fernández, Enzo Fernández para Lautaro. Lautaro se va para el gol. Entrega para Messi, que sea, que sea, que sea. Messi, que gol, lo tiene, tapó el arquero. Tapó el arquero. Tapó el arquero, era gol de Messi. Después para mí, por minuto, cambia el jugador austríaco. Tapó el arquero. El Schlager era gol de Argentina.
1: Es cierto, porque Messi quiso hacer una gambeta de más hacia afuera y de atrás le sacan la pelota, pero casi haciendo el gol en contra, y Schlager la sacó hacia afuera con un rebote en donde de milagro Argentina no llegó al gol.
0: Lo tuvo Argentina y se lo perdió, querido Marcelo Pina.
2: Sí, casi autogol de Álava. Tengo igual mis dudas de la ubicación de Lautaro en el comienzo de la jugada. Me parece que estaba un piecito adelantado.
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0: Con Espina, con el Uli, por Radio Mitre. Un país en sintonía. En 20 minutos para la Argentina 0, Austria 0.
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0: Casi el capitán Álava. Álava, perdón. Termina convirtiendo el gol en contra con el afán de sacársela a Messi. Arranca de Paul a la derecha para Nahuel Martínez. Se la pedía. Tiene que volver atrás para McAllister. Intenta tener la pelota Argentina en campo de Austria. A celeste y blanca contra la roja hoy. Por ahora 0-0. Messi en rol penal. A los 8 que hace calor y Paulo.
5: Conforme ahora porque Argentina empezó a recuperar la pelota y la está manejando.
0: La tiene Lisandro Martínez por el medio. Entrega para Lautaro de Martínez a Martínez. La perdió. ¿Cuál piso? Reclamar una plancha. El jugador argentino Esteban, no.
1: Sí, me parece que le quedó la pierna arriba, por eso todos reclaman.
0: La pelota la venía a buscar McAllister en precisiones en la mitad de la cancha. Se presta la pelota, vete McAllister. Lucha. Savitzer. Presiona Lautaro. En este falta de Lautaro. Falta de Lautaro. Tiro libre para Austria. Se le empieza, decía Catrini. Un árbitro egipcio de pocos partidos. De 1-2 en el Mundial. Se le empieza a escapar el partido de las manos, Edul.
1: Sí, tiene autoridad o muestra autoridad, pero es cierto que empezó a levantar la temperatura del partido con alguna que otra falta, con alguna que otra plancha, y en la última en la que cobra llega tarde Lautaro sobre el Aimer y la falta es correcta.
0: Golpeado el Aimer, Rosiola.
6: Golpeado el lateral de 29 años del Bayern Múnich, que de a poco se repone.
0: Y de Paul también con un problemita en el tobillo izquierdo, ¿no?
5: Sí, está con alguna dificultad el volante de la selección argentina, que está hablando con el árbitro. Está pidiendo que salga para ser atendido.
1: Claro, porque como fue al piso, el árbitro le exige que salga. Me parece que Paul quería evitarlo, pero el árbitro le está exigiendo que salga.
0: Está muy equilibrado, Marcelo, en la mitad de la cancha el juego.
2: Sí, está equilibrado. Sí, cuando le impone presiones, Austria le recupera la pelota. No está preciso ni de Paul ni Molina. Tuvo algunas dificultades Argentina después del penal para poder salir por el sector derecho.
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0: Se levanta el público argentino. Eso necesita Argentina. Que se levante aquí en Dallas. 0-0, Messi en un penal. Están atendiendo de polo acá abajo los médicos, Paulo.
5: Lo siguen atendiendo, es en el tobillo. Hay preocupación por el volante argentino.
0: Kevin Danzo para Álava. Álava con la pelota, se viene el capitán. Domina Álava, tocó a la media luna. De primera, toca Austria. La devuelve Cuti Romero, pero queda fuera del área para Seibal. Abrió a la derecha para Poch. En el cuadro chico Cuti Romero cuando le quedaba a Savitzer. Lo tuvo Austria, tiro de esquina. La pasamos mal en esta, Teba.
1: Sí, porque además metieron la pelota al punto penal por arriba, no la podía despejar Argentina, y cuando el remate venía cruzado y venenoso, Cuti la sacó fuera.
0: Ahí todo le va a pegar Savitzer.
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0: Se anima Austria, que va bien de arriba. 22 y medio. Viene el córner, primer palo, arriba todos de cabeza. La sacaron, quedó en la media luna. A ver si la domina Messi, Messi quedó en la contra. La deja por afuera para Facundo Medina, Facundo Medina para Messi, Messi para Medina. Corre Medina, va a llegar, no llega. Lateral para Austria. No está jugando bien Argentina, Espina. Lo tiene complicado el partido la selección de Scaloni.
2: Sí, no puede fluir con la pelota. Hay cierta imprecisión. Messi después del penal no pudo reaccionar todavía, otra vez se volvió a equivocar, y de a poquito se empieza a animar y se empieza a sentir cómodo en el partido Austria.
0: Te digo algo, Esteban, vino bárbaro ese momento de hidratación.
1: Bárbaro. Era como un minuto que si Scaloni tenía para pedirlo, era el momento ahora. Nos cayó en el momento ideal, porque incluso Messi está impreciso, porque Argentina perdió la pelota, porque le cayeron centros al área, porque tuvo que aparecer el Cuti. Todavía Dibu no tuvo atajadas, pero sí hay un control del juego que en los últimos 10 minutos es del equipo austríaco.
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0: Está bien el 0-0 por ahora, Espina.
2: Sí, está bien. Bueno, Argentina tuvo la más clara, que fue el penal de Messi, y casi el autogol de Alaba. Ahí yo tengo mi precaución respecto de la ubicación de Lautaro en el comienzo de la jugada cuando mete la diagonal. Emparejó el juego Austria después del penal malogrado por Messi, pero como decía recién Esteban, no lo complicó a Dibu, que casi no atajó.
1: Sí, lo que hizo Austria me parece fue corregir la presión en el medio, porque de entrada salían sin coordinación y aparecían espacios para que Argentina toque. Así, por ejemplo, fue la jugada del penal, en donde todos estaban a la derecha, Argentina atacó para la izquierda y Lautaro quedó mano a mano. Pero cuando ajustó eso y empezó a recuperar, le sacó la pelota. Y lo que vi en el partido de Argelia y hoy, Gaby, es que Argentina, cuando no tiene la pelota, no la pasa bien.
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0: Pasó demasiado rápido esta primera parte del primer tiempo con el partido 0-0.
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5: Ya ha recuperado Rodrigo De Paul, aprovechó Scaloni para dar algunas indicaciones, sobre todo el tema de la recuperación de la pelota.
0: Por el lado de Austria, ¿qué tenés, Yolita?
6: Rangnick fue directamente a hablar con Posch, hay algo que quiere corregir en el lateral derecho.
0: Bueno, Messi está hablando con Scaloni, con el árbitro, con sus compañeros. Necesitamos a Messi otra vez en partido para que Argentina tome el protagonismo.
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0: Por Radio Mitre, señores, estamos aquí en Dallas. Un país en sintonía para Argentina 0. Por ahora, Austria 0.
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0: Álava con la pelota, se viene por izquierda, todo de Austria. Debería equilibrarlo Argentina, lo veo muy solo arriba a veces, presionando a Lautaro Martínez, Esteban.
1: Sí, queda descolgado del equipo y le hacen el loco porque está solo contra los dos centrales.
0: Schlager, Schlager, para Danzo, Danzo para Posch, se le da más cara a Posch, luego otra vez para Danzo, Danzo, para su arquero Schlager.
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0: Álava con la pelota, vuelve atrás para Kevin Danzo. Danzo con el balón, 0-0. Errumpe Messi a los 8 minutos. Un país en sintonía, siguiéndonos toda la Argentina por Radio Mitre en su segunda presentación. Por ahora 0-0. Con este resultado, Argentina por diferencia de gol está primero, ¿no, Lichetti?
2: Sí, señor. 4, diferencia positiva de 3. Austria 4, positiva.
7: definitiva de dos.
0: La pelota viene para Lainer, de primera para Savitzer. Otra vez atrás para la salida de Lainer. Austria le maneja la pelota a la Argentina. Argentina no la puede encontrar. Adentro de cabeza Cuti Romero. Toca Cuti, Cuti para Enzo Fernández. Enzo Fernández para McAllister. McAllister aquí de cuatro entregando para Nahuel Molina. A Molina, Molina entrega mal. Argentina pierde la pelota muy rápido. No está el partido. Recupera Ceibal. Ceibal con el balón otra vez por afuera. Un taco. Una apertura para Lainer. Ganó la cuerda. Bata al fondo. Pura gambeta. Corner. Corner lo termina cerrando en el retroceso Nahuel Molina. Esquina para Austria que se viene contra el arco argentino.
2: Sí, no vuelve bien por la derecha. Argentina tiene la misma dificultad que había tenido en algún tramito del partido frente a Argelia, porque De Paul no está bien acomodado, no interviene en el juego, está impreciso Molina, le cuesta recuperar la pelota. Me parece que en el momento de hidratación Scaloni lo hizo replegar un poquito a Argentina.
0: Le va a pegar Savitzer en el corner, viene el centro arriba de cabeza, Lautaro Martínez, quiere De Paul, no llega, tiene la pelota luchando en el área. Lautaro Martínez con una chilena la tira a la mitad de la cancha, pero Argentina sigue complicado atrás, sale la contra, no, con eso Fernández entrega mal el Cuti Romero, la pierde muy rápido Argentina, no la puede tener, rompe por el medio Banner, Banner por afuera para Álava, Álava entregó a la izquierda para Savitzer, es un monólogo austríaco. Ahora afuera para Lainer, Banner mano a mano, Banner perdió, lo cierra McAllister. De Paul, la revienta De Paul, pero dice el árbitro que se fue. El lateral para Austria, Esteban.
1: Es el peor tramo de Argentina en el Mundial, te diría, porque ya superó lo que había sido la pérdida de ese tramo de juego con Argelia y está muy metido adentro.
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0: Pasa rápido el primer tiempo y todavía no tenemos goles en bala.
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0: Lo cubre McAllister, un entredicho con Savitzer. El árbitro tiene que intervenir, va a ser salida de meta para Dibu.
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0: ¿Qué debe hacer Argentina, Espina, para meterse en partido en media hora, Marce?
2: No, yo creo que en el momento de hidratación sería bueno que después alguien le pregunte a Scaloni. Para mí, para recuperar la pelota, lo hizo descender un poquito Argentina para que se reagrupe, porque necesita recuperarla. Argentina es un equipo de tenencia, pero si no la tiene, es producto de que no la recupera.
1: Claro, lo mejor es cuando Argentina hace circular la pelota, cuando pasa por Enzo, con McAllister, con Messi, con De Paul, y hay uno que todavía no apareció en el partido, que es Almada, muy poco de Almada.
0: Tampoco había aparecido demasiado en la primera presentación en cancha, ¿no? Tampoco, se había hecho un gran partido. Toca la pelota por la mitad de la cancha, Cuti Romero, al medio, para que aparezca Lautaro, Lautaro con Messi, va contra la media luna, viene Messi, el cabón tiene el gol, Messi contra la media luna, una serie de rebotes, la termina sacando como pone Ceibal, la saca apurado Ceibal. Cuando Argentina tiene la pelota y quiere profundizar, muestra muchas debilidades defensivas el equipo austríaco, Esteban.
1: Sí, sí, porque Messi se la llevó dos veces y el último rebote no le quedó porque si no se iba mano a mano.
0: La pelota por afuera, bien abierto, para que vaya Medina al ataque, la dejó para Thiago Almada, Thiago a la media luna, buena paleta, la pista roja, igual el jugador argentino, igual para mí había offside en la pared, para mí el jugador argentino estaba en offside, después hay falta de Facundo Medina, llegó Argentina, Espina, tuvo el gol, igual creo que para mí estaba adelantado en la pared el jugador argentino, Marcelo.
2: Igual Argentina está demostrando que son dos equipos en uno. Uno cuando tiene la pelota juega bien porque es fluido, porque asocia bien, porque intercambian posiciones, y otro equipo sin la pelota que ahí lo sufre. Ahora Austria, los momentos que es mejor que Argentina lo tiene que aprovechar, porque si no, en algún momento Argentina lo va a terminar clavando.
0: Bueno, Austria también, Esteban, son dos equipos en uno. Cuando tiene sí. La pelota a la mitad de la cancha y ataca, parece ser un equipo serio. Cuando defienden, lo lastima muy rápido, Marcelo.
1: Es verdad, los dos atacan bien y defienden mal, pero los ataques de argentinos son los fondos.
0: Se viene Lautaro, Lautaro como win, pinta por el medio, todo armado, final se viene Lautaro y gol de Argentina, cinco atrás a Messi, no se lo dieron. La pelota la saca, la viene a buscar por el medio, otra vez recupera McAllister, McAllister para De Paul va por la derecha, hace el rodeo, la vuelta De Paul, viene para atrás Savitzer, se apoya atrás en la posición de la pelota de la vuelta libre, ataca Argentina, que tiene la final en 32.
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0: Estamos sentados en un estadio que empieza a caer el aliento para el público argentino que está 0-0.
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0: Y en el Cuti va de Paul atrás. Esto es lo que tiene que hacer Argentina, Pina. Tener la pelota, tener paciencia y dársela a los de celeste y blanco, Marce.
2: Sí, porque cuando lo hace, cuando puede asociar dos o tres veces, cuatro o cinco pases, es diferente. El tema cuando la pierde, ahí se viene el problema.
0: Con Espina, con Edul, con Radio Mitre en 33, Argentina y Austria en un partido equilibrado 0-0.
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0: Aparece Thiago Almada para McAllister. McAllister tocando al medio para que se venga Lisandro Martínez por afuera. Entrega la pelota y mueve la Argentina con Enzo Fernández. Otra vez al medio para Thiago Almada. Con 11 jugadores se defiende Austria. Todo cerrado atrás para que no penetre la Argentina. De Paul a la derecha, a tocar de Paul al medio. Se muestra Thiago. Se mueven también los volantes argentinos para que aparezca el espacio. Va McAllister. McAllister en tres cuartos de campo. Toca para Enzo. Enzo tiene que volver atrás. Le cierran los caminos a Austria. Y Argentina no sabe por dónde entrar. Edul.
1: Sí, no. Más allá de que no pueda entrar en esta jugada, lo que venimos conversando está ocurriendo, que es recuperar la pelota para después de a poquito ir ganando confianza.
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0: Bueno, mira, posesión de pelota, 54 Argentina, 39 Austria, Esteban.
1: Sí, y subió Argentina en estos últimos minutos, porque anteriormente mostraron el mismo dato y era más parejo.
0: ¿Qué hace Caloni, Paulo abajo?
5: A mirar de reojo algunos futbolistas, seguramente sumarán minutos Julián Álvarez y Nico González.
0: Conformismo por el lado de Austria, lo tiene 0-0 en 35, ¿no, Ciola?
6: Claro, fiel a su estilo, Racky, pidiendo tranquilidad casi sin dar indicaciones.
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0: Viene Messi para Thiago Almada, corta Danzo, atrás para los arqueros, dividir en la mitad de la cancha. Salta Lisandro Martínez, Lisandro Martínez se queda corto. Para mí es falta de Manuel Molina. Falta de Molina contra el número 9 de Sikieto Savitzer. Molesta Savitzer. Falta contra él. Tiro libre. Un saludo para Tony Romo. Fue campeón con Dallas Cowboys. A Mario Alberto Kempe también. Claro, aquí cuando hablamos de fútbol americano, mirá las banderas allí, ¿no?
1: Claro, esta es la casa de ellos y es la franquicia más cara que tiene el fútbol americano, un equipo importantísimo.
0: La pelota por derecha, quiere cortar la contra el área, tiene que cortar Martínez. Corta Lisandro Martínez. Argentina otra vez pierde la pelota y cuando viene adentro del área nuestra fina la pasamos mal.
2: Sí, por suerte llega hasta el borde del área, salvo el cabezazo que terminó sacando el Cuti después del remate de Savitzer, llega hasta el borde del área, eso lo obliga a retroceder a Argentina y obviamente que le queda muy lejos el arco austríaco, pero por lo menos hasta ahora no lo sufre.
0: Se junta con la pelota Lainer, va Lainer, corta de Paul, toca de Paul, sale por dentro, echa el arco para que se vaya Lautaro, de corta el gol, vaya Lautaro para mano, el contra 5, va Lautaro, se frena, toca al medio, echa por mate, penal de zurda, Enzo metió el centro, no entre nadie, no entre nadie, se gol de contra Argentina, salió como una trompa, pero llegaron dos jugadores solos, contra 6 austríacos que cerraban el tema.
1: No es rápido Lautaro para la definición, le faltó habilidad. Enzo tiró el centro de zurda al medio y faltó un volante pisando el área para empujarla.
0: Se viene Thiago, Enzo, Thiago. Hay un jugador austríaco en el piso que se levanta, dice el egipcio. Toca para McAllister abriendo a la derecha para Molina. La vuelve Molina, va Argentina. La tiene de fondo, todo haciendo de diagonal por el medio. Se viene a pasar Lautaro Martínez. Toca para Lautaro, Lautaro en el área, quedó contra pierna. De la mano del arquero la tiene Schlager. Va a salir Alexander Schlager. Mientras se toca la cabeza a Gregorich, no.
6: En la nuca el golpe de Gregorich que acusaba el salto de Cuti Romero.
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0: Con un poquito de claridad y un poquito de decisión, Argentina puede lastimar en cualquier momento, Esteban.
1: Sí, porque en cuanto al manejo del juego hay paridad, momentos de uno y momentos de otro. Pero los momentos de Argentina, cuando ataca, son con profundidad, haciendo figura al arquero Schlager. Y en contrapunto, los momentos de Austria en donde ataca, llega hasta el área, pero Dibu no participa.
0: Romenzi, un penal a los 8 minutos, el 37, estamos 0-0, Pina.
2: Sí, da mucha más sensación de Argentina cuando sale, porque cuando pasa la mitad de la cancha es otro equipo. De a poquito estaba pensando qué modificaciones podría hacer Scaloni. No sé si en el entretiempo, pero avanzado el segundo tiempo, si esto se mantiene de esta manera.
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0: Viene Messi para Diego Almada, Diego Almada para afuera, abrió la cancha para el centro, para el área. En los 40 años de Diego, en Dallas, donde a Diego le cortaron las piernas, Messi con su zurda mágica lo hace inmortal a Armando. Gana Argentina 1-0, de Messi a Maradona, de Maradona a Messi, para que Argentina se ponga arriba en el marcador.
2: Sensación de gol, ¿no,
1: sí,
2: Esteban?
1: Daba sí, sensación un actor de gol silencioso, Argentina. Perdón, en el gol, que es Almada abriéndose sí. De piernas. Después del centro de Medina, Marce, Argentina llega al gol con una jugada con el ADN de esta selección y con una definición típica de Messi. Disculpame, dale.
2: No, como tantas veces vimos Jordi Alba Messi en el Barcelona, hoy esa sociedad se terminó armando con Medina y Messi, pero como decís, la pantalla de Thiago Almada dejando pasar la pelota forma parte de una asistencia, te podría decir.
1: Sí, yo creo que Almada, que no había participado tanto del juego, necesitaba una jugada así. Incluso Messi en la corrida del festejo lo señala una vez, lo señala dos veces, porque sabe que fue un actor fundamental. Qué bien Medina, porque él no es un lateral de oficio. Sin embargo, llegó, tiró el centro atrás como si lo fuese, para que Messi vuelva a marcar, que continúe con su récord y se saque de encima la mufa del penal errado.
0: Amonestado, chocó con Thiago Almada, no, amarilla para Posch.
6: Primer amonestado del partido, Stefan Posch, el hombre que tiene la máscara por la fractura de mandíbula.
0: Explotó el banco de suplentes de Argentina, Paulo.
5: Gran festejo de Scaloni y de todo el banco. 121 goles para Messi, 17 mundiales.
0: Siguen los récords de Messi, Lichetti.
7: Sí, señor, máximo goleador en los mundiales. Y Argentina gana, máximo jugador con victorias, Lionel Messi.
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0: Por Mitre, señores, estamos. Gana Argentina 1-0. Era primero en el grupo, durísimo partido, chivísimo partido que gana Argentina, gol de Messi. Primero en un penal y después convirtió un golazo. Lo desparramó el Jäger. De afuera del área, gana Messi 1-0.
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0: Pregunta, Espina, gana bien Argentina 1-0.
2: Sí, sí, gana bien, porque erró un penal, porque las situaciones de gol más claras las tuvo, quizás el dominio del partido es parejo, en el trámite es parejo, pero cada vez que Argentina pasa a la mitad de la cancha tiene esa sensibilidad de que el gol puede llegar en cualquier momento.
1: Sí, estaba la sensación constante de que el gol podía aparecer, que pendía de un hilo la defensa de Austria y apareció una jugada con el ADN de este equipo para que eso ocurra.
0: La pelota en la mitad de la cancha la tiene Enzo Fernández. Gana Argentina, señores, 1-0. 42 minutos y medio. Guantánamo, ahora falta. Alta de tarjeta. Para mí de Kevin Lanzo. Para mí tarjeta para Kevin Lanzo. Dice que no el árbitro. Al piso Messi, tiro libre argentino.
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0: Se iba por el medio del arco Schlager. Messi tan inteligente. Se la tiró el palo de donde él salía. Lo agarró a contrapierna, no de Parramos, Esteban.
1: Sí, claro. Es imposible para el arquero ese movimiento. Porque él venía siguiendo la jugada de izquierda al medio. Y Messi dispara al lugar de donde él había salido. Entonces no puede volver de ninguna manera.
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0: Sigue preciso Argentina. Falta de McAllister con Schmidt. Tiro libre para Austria.
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0: 43 y medio, tiro libre para Austria, que pase rápido el tiempo, por favor. Que se termine la primera parte.
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0: Al piso de Paul, que está teniendo un duelo aparte con Gregory. Centro que viene al área.
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0: 44, gol de Argentina, gol de Messi. Y ahora, ¿qué hay que hacer, Espina?
2: Y ahora enfriar un poquitito, porque hubo momentos en donde Argentina tuvo que correr para recuperar, y eso es la parte donde más le duele o más le cuesta. Tener la pelota, hacer correr los minutos, que pasen estos minutos, y ir al descanso con esta ventaja, que siempre es bueno ir ganando y empezar el segundo tiempo de esta manera.
0: ¡Ojo que la pelota quedó chanchita en el medio! ¡Lucha Enzo Fernández! Para mí Esteban no había falta. Para mí Enzo Fernández no había falta contra el número 18 Mitch. Tiro libre que hicieron rápido al costado izquierdo para que se venga Savitzer. Savitzer con la pelota. 45 ya, a ver cuánto adiciona. Yo creo que serán 6 o 7, Esteban. Teniendo en cuenta el VAR, el gol, el parate por rehidratación, será mucho tiempo, Esteban.
1: Sí, sí, seguramente. Se hacen largos los tiempos porque se frena mucho más la pausa y en este además hubo jugadores caídos varias veces.
0: La pelota la tiene Schmidt. Ataca Schmidt, se viene contra el área. Entregó al medio para Seibal. Otra vez entregando la pelota de primera. Otra vez para Banner. Banner con la pelota. 7, Paulo, no. 52. La pelota la tiene por derecha. Atacando Austria. Abierto contra el área. Una buena combinación. Siento el punto al final. Saca a Guti. Saca el Guti Romero. Al piso Lautaro. Entrega el balón para la lucha. Cuando lo perdía Lautaro, muy solitario. Lucha más que juega de 9 Lautaro. La pelota sigue siendo de Austria. En campo de argentino. Marca Argentina. Austria viene. Domina Lainer. En Argentina 1-0. Gol de Messi. 45 segundos del 7 que adicionó el árbitro.
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0: Savitzer le dejó la pelota al Globo River, siempre contra el área. Saca el Cuti, saca el Cuti. Ahí queda la pelota, Lautaro, Lautaro lucha de mano a mano. Otra vez perdió la pelota Argentina, Esteban.
1: Sí, y termina haciendo falta Lautaro cuando la pelota se iba a ir al lateral innecesariamente. Por la izquierda de Austria, la derecha de la defensa argentina, ese es donde está el problema para...
0: ¡Hola, Manu! ¡Hola, Ginobili! Que le dice la gente de Argentina, dale, dale, dale. Manu Ginobili, campeón con todo, con los San Antonio Spurs, con su familia. La gente lo detectó por la pantalla. Enorme, Manu. Uno de los puertistas más importantes de la historia argentina. ¡Dale, Benítez!
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0: ¡Oh! los Spurs, que jugaron la final con Oklahoma y no tuvieron la misma suerte que con Manu, que con Duncan, que con Popovich. Y Wendy los pudo salvar en esta. Oklahoma, bicampeón de la NBA. Tiene McCarthy, está McCarthy cerca de la pelota. Sale por afuera con Messi, vamos a Argentina. Lo mira Messi, Messi por el medio, rompe el área, es un gol. Todo Argentina con Messi, arranca de la mitad de la cancha. Toca corto, la Molina, el dos y medio de siete de tiempo adicional.
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0: Esteban El Bund dice por Radio Mitre
1: que Argentina, después del gol, se acomodó, dejó de sufrir. Es cierto que no tiene la pelota en este tramo, pero los desacoples que antes se veían no se ven. Lo único que corregiría es alguien por delante de Molina para ayudarlo, porque en esa banda Argentina no marca bien.
0: Marcelo Espina, eran cuatro por Radio Mitre, dice.
2: Sí, y no marca bien, y coincido con Esteban plenamente, porque la tendencia de De Paul es cerrarse, la característica de De Paul es cerrarse. Entonces se le viene el Aimer y está Savitzer, y ahí está en problema Molina.
0: Dramático final del primer tiempo, se viene Austria. Argentina aguanta el 1-0. Pelota abierta por derecha para Poch, que está molestado, pierde Poch. La pelota a la mitad de la cancha para que la tenga Messi. Messi con el balón, le queda Lautaro, Lautaro. Atrás para De Paul. De Paul con la pelota saliendo por derecha para Molina. Sale Molina, Molina, De Paul, De Paul con la pelota. Mueve la pelota, Argentina gana 1-0, la tiene McAllister.
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0: Un país en sintonía, Argentina, escuchando Radio Mitre, la radio del Mundial. Con gol de Messi gana Argentina, Austria 1-0 en el minuto 49 de 52.
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0: Pasa rápido el tiempo, la tiene Argentina y Austria se repliega.
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0: Con Lisandro Martínez, Lisandro Martínez, Argentina tiene la pelota. No la quiere perder y Austria no sale. Parece que Austria entrega los últimos minutos del primer tiempo. Por afuera Medina, Medina, que tuvo una asistencia en el gol magnífica. Edul para el gol argentino de Messi.
1: Bárbaro, bárbaro, como si fuese un lateral de toda la vida, con la técnica para llegar al fondo en el momento justo y para tirarla atrás de primera. Clave Medina en estos dos primeros partidos. El anterior muy bien, en este mejor aún.
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0: Se viene Messi, presiona Álava. Messi también jugando un partido extraordinario. Messi jugando un partido bárbaro en la presión. Cada vez que aparece él, Espina se levanta el público. Aquí está Álava, Marce.
2: Sí, por supuesto, por supuesto. Ahí presionó bien sobre Álava en la salida, recuperó la pelota. Es un momento del partido en donde Argentina ya quiere hacer correr los minutos para que termine así.
1: Y para tirarla atrás de primera, clave Medina en estos dos primeros partidos. El anterior muy bien, en este mejor aún.
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0: irrumpe male il 10 argentino, la pelota la viene a buscar Lisandro Martínez para Messi, va de número 5, Messi lo tiene solo a Molina abierto, pero prefiere tocar con Enzo, la tiene para Thiago Almada, este es Thiago con la pelota, vuelve atrás, entrega para Enzo, ahora sí, Enzo para Paul Fernández, dale Benítez.
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2: Sí, claro, esta tendencia es lo mejor que puede hacer Argentina para que pase el tiempo, para acomodarse. Me imagino a Julián por Lautaro, por la forma de jugar de Argentina, le serviría más Julián que Lautaro.
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0: Consumió los 7 minutos de tiempo adicional Argentina teniendo la pelota. No la rifó Marcelo, no la regaló, no la tiró. 7 minutos teniendo la pelota en la mitad de la cancha, Argentina.
3: Sí, que es lo que tiene que hacer. Y más teniéndola entre los 4 defensores de un lado al otro.
0: Cuando el árbitro del partido marca el final, el egipcio Mohamed Amin marca el final, señores. Se terminó la primera parte con gol de Messi, sí. Con gol de Messi, aunque rompe gala a los 8, la Argentina ya descansa aquí en Dallas. Le gana 1-0. Sí, la Argentina 1-0 para Austria. El gol, el 10 argentino de Messi a Maradona, de Maradona a Messi, en los 40 años de Diego, y el gol de los ingleses.
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5: Encabezados por Lionel Messi, los jugadores de la selección argentina se van metiendo de a poquito en el vestuario. En el equipo de Scaloni no hay amonestados y en el banco están Musso, Rulli, Gonzalo Montiel, Otamendi, Senesi, Tagliafico, Palacios, Leandro Paredes, Barco, Nico González, Lo Celso, Simeone, Nico Paz, José López y Julián Álvarez.
6: Cabizbajos y fastidiosos se fueron los futbolistas de Austria al vestuario. Tiene un solo amonestado el equipo de Rangnick, que es el 5. Stefan Posch en el banco, tiene a Bigele, a Fens, a Affenbrugger, Linhard, Brill, Embin, Ljubicic, Grilic, Chuemeca, Svoda, Pras, Schoff, Arnautovic, Kalacic y Bimer.
2: No fue fácil el primer tiempo para la selección argentina, no fue sencillo el trámite, pero hay diferencia de peso en ataque, porque los tramos de Argentina fueron de gol o casi gol, penal, uno que casi hace Álava en contra, situaciones que parecían al límite hasta que llegó la de Messi, y la diferencia. En contrapunto de eso, los momentos de Austria en el partido no tuvieron definición. Algún centro al área, algún rebote, Cuti tuvo que cerrar con el pie, un tiro que posiblemente iba al arco, pero tampoco lo sabemos. Entonces, más allá de que el equilibrio del partido estuvo en el desarrollo y en las mitades de cancha de uno y del otro, en el área hay distintos pesos, y eso Argentina lo hizo valer, y por eso estaba ganando justamente 1-0.
3: Exactamente, así es, tuvo algunas dificultades, lo que pasa es que tiene un ataque demoledor Argentina, entonces cuando activa la salida rápida, de hecho se acomodó muchas veces en el partido, hasta el penal estaba acomodado en el partido de una manera, después del penal siento que se acomodó más en retroceder y salir. Creo incluso, y después me gustaría que Esteban y alguno de los que tiene la posibilidad de bajar a zona mixta, que le pregunten a Scaloni, a mí me dio la sensación que en el momento de hidratación, cuando Argentina no tenía la pelota, Argentina y él le pidió retrocedamos, reagrupemos, ¿no?, para poder recuperar bien conjuntamente y después salir. Porque a partir de ahí Argentina jugó de contra, pero cuando pasa a la mitad de la cancha y llega a posiciones de ataque es un equipo peligrosísimo.
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0: Señores, estamos por Radio Mitre. Un país en sintonía, la Argentina prendida a Radio Mitre, la Argentina prendido a Messi, de penal no pudo, en la media luna contra piernas del arquero.

0: Jäger puso el primer tanto del partido. Gana la Argentina 1-0. Nos vamos a la tanda. A la vuelta, comenta Espina, comenta Dul, porque la Argentina gana y todo nuestro pueblo, igual que nosotros aquí en Dallas, estamos felices. Tanda, señores, y ya volvimos.
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Señores, volvemos a Dallas. Seguimos por Radio Mitre, aquí en Dallas, para lo que es la victoria de Argentina 1-0. Sufrida victoria en estos primeros 45 minutos por Radio Mitre. Lo comenta, lo explica y lo analiza. Danos por qué de este resultado el señor Marcelo Espina.

0: El partido se presentó en el comienzo de una linda manera para Argentina, porque tenía bien la pelota, circulaba bien el balón, no se apuraba. Austria quería presionar con un Savitzer un poquito más cerrado, los dos extremos más cerraditos, cerquita de centro delantero. Pero en ese intento de presión había algo que no lo tenía ajustado en la mitad de la cancha, y Argentina salía bien, salió dos veces muy bien, y en la segunda viene la acción del penal. Un penal en el comienzo del partido, 8 minutos aproximadamente, con alguna duda, el árbitro no lo vio, el VAR lo llamó, lo fue a revisar, terminó cobrando el penal, y como sucede muy pocas veces, bueno, Messi lo quiso ajustar bien contra el palo izquierdo del arquero, pero se le terminó yendo afuera. Un arquero que adivinó bien la intención del número 10 y la pelota se fue afuera. Y ahí hubo un tramo.
1: A ver, Lupita, sobre esto, ¿qué tú pensás, José? A ver.

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8: Física el 3, el Cuti Romero.
9: Bueno, si bien en tratamiento es una baja sensible esquina, la salida de Cuti Romero esperemos que no sea nada, ¿no, Marce?
10: Sí, pero Otamendi está bien, es un futbolista de categoría que nos da garantías también.
9: Tiene Dibu con el pie, entrega Dibu para Lisandro Martínez. Se queda Lisandro como segundo marcador central y va Otamendi a la posición de primero, Esteban.
11: Exactamente, sí, siempre en la selección o mucho tiempo jugó más de 6 que de 2, pero ahora queda como primer marcador central Otamendi.
9: El argentino 1-0, gol de Messi por Radio Mitre, la radio del Mundial. Un país en sintonía vibrando con la Argentina que por ahora gana.
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9: Tiene McAllister, entregando por la derecha para Otamendi. Nico Otamendi, el hombre de River, abrió por la derecha para Nahuel Molina. Se viene Molina, toca al medio, pero rápido recupera la pelota Austria. No dejó tener la pelota, sale con Stefan Posch. Se viene Posch al medio, entrega un buen pase, lucha sin falta, termina.
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9: Adelantado y rápido, Esteban, está útil en este momento el partido.
11: Sí, hay que reconocer también a un buen equipo, porque muchas veces lo marcamos como errores de Argentina, pero ellos tienen buenas condiciones.
9: La pelota viene contra el área, bota media al piso, barre. Hay que tener Espina, pídale que la tenga, pídale que juegue un poquito Argentina, Espina. Va, sí, ahora, pero... presiona y le queda la pelota a Schlager. Schlager va contra la media luna, entregó cortito para Schmidt. Toca Schmidt, Schmidt para Schlager. La tiene Sabine Schlager. No tiene nada que ver con el arquero, ¿no, Solita?
13: No, no tiene nada que ver, son los mismos apellidos.
9: Kevin Danzo, sale a marcar Lautaro Martínez. Un volante más, Espina, necesito. Quiero un volante más para presionar ahí, Marce.
10: Sí, le está costando recuperar, corre atrás de la pelota, la maneja bien Austria, siendo un equipo físico que está mordiendo bien en la mitad.
9: La pelota la saca Lisandro Martínez, venía por el medio para Schlager. Tiene que salir, mirá que solo está Schlager el arquero Alexander. Toca cortito para Kevin Danzo. Kevin Danzo con la pelota otra vez para Alexander Schlager. Sale del fondo en 15. El equipo austríaco con Argentina 1-0.
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9: 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Presiona Lautaro. Más luchando que jugando Lautaro, Esteban,
11: Sí, está muy arriba, no se asocia, corre mucho, pero participa poco de los ataques.
9: Con Esteban Edulco, Marcelo Espina, con Paulo Filippini, con Santino Ciola, haciéndole el aguante a la selección. Devuelve del fondo Tamendi, toca para McAllister, McAllister atrás para Lisandro Martínez. Lisandro a la derecha, abre y juega para De Paul. De Paul con la pelota para McAllister, búsquelo a Messi. ¿Dónde está Messi? Pide Almada por el medio. Abierto por afuera Messi, viene la pelota para la derecha, bola para él. También se viene Thiago Almada, Thiago Almada rompe, cambia la toda Thiago, Thiago Almada rompe, tocó Thiago para el remate, la puede lanzar, rebotó en el pecho de Danzo, el remate llegando de frente de Enzo Fernández, le explotó el pecho y se lo pierde Argentina, Esteban, a Danzo.
11: Pero cada contra de Argentina da la sensación de que puede llegar a ser gol, tocaron bien, Almada soltó justo la pelota y Enzo buscó un remate al arco. Tan fuerte golpeó en Danzo que ahora se interrumpe el partido para que lo atiendan porque quedó sin aire. Era muy buena la combinación de los futbolistas argentinos y la pelota no llegó al arco.
9: Sabés que es la primera vez, Marcelo, que arranca vertical y derecho para terminar Thiago Almada como no lo había hecho ninguno de los dos partidos, Espina.
10: Sí, es verdad, y esta fue la primera que Argentina pudo salir rápido. Con esta postura de Argentina, no sé qué pensará Esteban, con esta postura de Argentina necesita, me parece a mí, al margen de Julián, ¿no? Porque Julián va a entrar por Lautaro, al margen de eso, alguien que rompa de atrás, o es Simeone o es Nico González.
11: Bueno, me parece que va a ser Nico, Marce, porque los cambios serían repetidos los del partido anterior, así que estás en lo cierto.
14: Se va a venir con la 15, Nico González a la mitad de la cancha, y adelante lo anticipado, el 9, Julián Álvarez.
9: Se viene con la pelota McAllister, se vienen dos cambios en la Argentina, 2. Gana 1-0 Argentina, 17. Este segundo tiempo viene McAllister. McAllister lo tiene abierto De Paul. Se viene De Paul con la pelota, vuelve el balón a Argentina. Gana 1-0, gol de Messi, rompe nada a los 8. La pelota otra vez para McAllister. Piensa McAllister, toca para Thiago Almada. Será Thiago el que saldrá. Thiago Almada, me parece, el otro que va a salir va a ser Lautaro Martínez, veremos. Toca Enzo Fernández. Enzo Fernández por el medio para Lisandro. Lisandro Martínez para Lautaro, Lautaro para Messi, arranca. Messi de número 10, domina Messi, Messi apura, camina. Se engancha, hace el rodeo. Vuelve atrás para McAllister. McAllister a la derecha para De Paul. Frente al área de Austria. Toca De Paul. De Paul para Messi. Messi va de número 10. Entrega para Lautaro Martínez. Se equivoca en el pase. Pero después la presión de McAllister da resultado. Agarró la pelota. Va contra la media luna. Messi. Una pared con Diego Almada. Otra vez para Messi. Messi para afuera. Abrió para Nahuel Molina. Nahuel Molina para De Paul. De Paul de primera vez el sexto. Le agarró los huevos de abajo. Le agarró los huevos de abajo al jugador austríaco. Se lo subió a la garganta. Se los hizo Poyedul.
11: Y con pinta de dolor, ¿eh? No se puede reponer porque fue a cortar el centro y De Paul, tratando de tirarla al área de abajo hacia arriba, lo terminó golpeando. Estaba con uno menos porque Danzo todavía no había vuelto.
9: Bien, se van a venir los cambios en la Argentina. Presentame el primero, Benítez.
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14: Adentro con la camiseta número 15, Nicolás González, afuera el 16, Thiago Almada. Y aplauso porque se viene Julián Álvarez.
9: Vamos con el segundo.
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14: Deja la cancha Lautaro Martínez. Adentro el 9, Julián Álvarez.
9: Estos cambios que cambian, Espina.
10: Yo creo que no, de 9 por 9 no, pues sí, Julián está más preparado para atacar espacios vacíos y me parece que lo de Nico González también va relacionado a cubrir en el retroceso, pero para tratar de salir.
9: Julián, Nico, entregó para Enzo Fernández, Enzo Fernández a la media luna, tiene Messi, Messi que gana el turno, Messi está al córner de Schlager, al puño de Schlager, es esquina, no, no, es esquina, esquina de esquina, va a tener que corregir el VAR. No hay corrección de eso,
10: Esteban. No, esto no hay, no. Al revés.
11: Si es al revés, tiene que corregir.
10: Claro.
11: O sea, si dio córner y no era, corrigen. Pero así no tienen la obligación de hacerlo. Igual fue muy evidente como para que no se...
9: Clarísimo.
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9: Bueno, 20 minutos ya del segundo tiempo. Ayer un poquito mejor, Esteban, Argentina, ¿no? Esta segunda parte, sí, que la primera.
11: Me parece que sí, porque además ya sabe Austria que Argentina tiene la mano pesada. Entonces intentan jugar, pero se cuidan porque saben que en cualquier pelota perdida pueden sufrir el segundo gol.
9: Mucho más equilibrado. Argentina gana 1-0, gol de Messi en el primer tiempo.
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9: Se va a mover el banco austríaco, me parece, sí o la no.
13: Tres cambios se van a venir, con la 22 Pras, con la 7 Arnautovic y se viene el 23 Friedl.
9: Por Radio Mitre, señores, estamos en la 25. Vamos a Argentina, un bolsito más, Espina, y nos quedamos tranquilos y nos vamos a casa, más.
10: Sí, sería lo ideal. Yo creo que si acierta en la toma de decisión y tiene algo de justeza, lo puede hacer, sí.
9: La pelota viene a la derecha, cala Posch, Stefan Posch, lo viene y va a tocar al medio. Domina Posch, Posch entregando para Seibal, Nicolás Seibal, entrega otra vez por el medio, no lo deje venir, se viene Schlager, falta, pide una infracción, el árbitro deja seguir, buena diagonal de Lager, va a controlar y mano a mano ganó, llegó al fondo, es un centro peligroso de cabeza, va con el arco afuera, Gregoric afuera, bueno, llegó bien en esta Austria, se lo pierde Gregoric. Abajo del arco de cabeza, nos salvamos, Esteban.
11: Sí, y creo que es la única en la que pudieron terminar el ataque. Otra vez a Argentina le hacen un agujero sobre su banda derecha. No hay forma de solucionar eso, por lo menos hasta ahora. Y Gregoric cabeció mal posicionado, incómodo, con el techo de la cabeza y se le fue alta.
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9: Bueno, vamos con la primera modificación en Austria. Uno de los que sale es el capitán Álava.
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13: Primer cambio afuera, el capitán Álava. Adentro con la 23 en la espalda, Marco Friedl.
9: Cambia uno más.
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13: Afuera el 5, el amonestado Posch a la cancha en su lugar con la 22, Alexander Pras.
9: Dame el otro.
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13: Ya se retiró el 24. Paul Banner a la cancha con la 7, Lex Inter, Marco Arnautovic.
11: Un delantero de punta más para ver si consigue el empate que está buscando, Marce, el equipo austríaco.
10: Sí, un delantero de categoría, Arnautovic, el goleador. Ahora le pone 2-9 contra dos centrales.
9: La pelota la tiene Argentina en la mitad de la cancha. La viene a buscar el balón McAllister. McAllister toca de primera para Otamendi. Otamendi saliendo por afuera. Por intermedio de Medina. Domina Medina. Lo presionan en la salida. La manda afuera laterales. Vinche para Argentina en la mitad de la cancha. Se interrumpe el partido. 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
9: Bueno, Espina, gana bien Argentina 1-0.
10: Sí, gana bien. Igualmente trámite de partido parejo. La pelota se la reparten un poquito. Argentina sigue siendo más peligroso cuando ataca. Lo veía recién Scaloni hablando con uno de sus colaboradores. Yo no sé si está pensando en algo respecto del doble 9. Igualmente Esteban, con los que tiene, puede retroceder con una especie de línea de 5, ¿no? Cerrarlo a Medina, meterlo claro, más atrás a Nico González, se acomoda igual.
11: Claro, puede armar línea de 5 con Otamendi, Lisandro y Medina como centrales, con Molina de un lado y con Nico González. Y si quiere hacer esto, hasta incluso me imagino que puede entrar en algún momento Simeone por Molina, claro, teniendo en cuenta que Molina, la idea era que no complete todo el partido.
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9: Antes del parate hablaba con todo su cuerpo técnico, Scaloni, Paulo, ¿no?
14: Hablaba con ellos, daba algún tipo de indicación, reacomodaba algunas cuestiones y ahora lo hace con los futbolistas. Obviamente quiere que el equipo mantenga el orden y sobre todo llegue al segundo gol.
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9: Gana Argentina 1-0, el técnico austríaco aprovecha para hablar con el número 11, Gregory. Querido Ciolita, ¿no?
13: Sí, los reunió a todos, a los tres que ingresaron, dándoles algunas indicaciones. Arnautovic a jugar su partido número 135 con la camiseta de Austria.
9: Tenés tiempo, venite, vamos.
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9: Gol de Messi, gol de Argentina. Erró un penal Messi a los 8. Queda la recta final, el último cuarto. Los últimos 20 minutos, Edul, para que Argentina se quede con una nueva victoria en su segunda presentación por Radio Mitre, la radio del Mundial, Esteban.
11: Sí, sería bueno que Argentina lo liquide, porque creo que chances tiene, porque también nos ha mostrado que cuando Austria tiene la pelota lo complica. Para evitar un final con suspenso, Argentina tiene que liquidarlo de la forma que hace, que es atacar y no cerrándose atrás.
9: 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La tiene Julián, Julián de primera para Nico, Nico González. Toca para Julián, el primer cierre en la posición de la pelota y la manda al lateral Fried. Se va al lateral, es lateral para Argentina por la izquierda, lo va a tomar Facu Medina.
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9: Julián Medina al cierre. En el fondo de Ceibal, se va al lateral, nuevo lateral para Argentina.
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9: La pelota viene para Nico González, córner. Aunque protesta abriendo los brazos, Leimer le mandó la pelota al córner, tiro de esquina para Argentina, esta es. A 18 del final, esta es Argentina. Esta pelota parada va Messi. Cuánto me gustaría un gol de Otamendi de cabeza.
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9: Va Messi de zurda, Argentina busca el segundo, el capitán argentino que ya hizo uno y el un penal. Busca Argentina de cabeza, viene el córner de Messi, arriba de cabeza, se lo perdió increíblemente en el primer palo. Nico González, un anticipo ofensivo bárbaro, Dula fuera.
11: Bárbaro, bárbaro, en el vértice, ganando de arriba, es un especialista Nico González, incluso hizo un gol de cabeza, por ejemplo, contra Paraguay, ganó bárbaro, cruzó bien y la pelota se fue apenas ancha.
9: Se lo perdió increíblemente Argentina, la gol de Nico.
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9: Quedan 17, Pina, que aguante el corazón, Marcelo.
10: Y sí, porque nos vamos poniendo nerviosos a medida que llega el final del partido. Hace zona Austria, anticipó bien Nico González.
9: ¿Qué hace Scaloni, Paulo?
14: Para y mira de reojo para hacer alguna variante más. Veremos cuánto le queda Molina en cancha.
9: Contame algo de Austria, Solita.
13: También piensan los dos cambios que le queda a Ragnick, que mira al banco todo el tiempo.
9: Presiona Argentina la salida, ya no lo deja salir tan cómodo. La tiene Danzo, Danzo para Pras. La pelota viene por el costado izquierdo para Laimer. Laimer va hasta la mitad de la cancha, se los relevos a Argentina. Gana 1-0, gol de Messi. La pelota viene forzada atrás para Kevin Danzo. Domina Danzo, Danzo a la derecha para Laimer. Laimer viene de este lado, ¿no? Jugó todo el partido por izquierda y ahora se vino a la derecha. Corra Laimer por el costado izquierdo, sale con la pelota dominada el número 23, la tiene Friedl, domina por el costado izquierdo, mete de zurda contra la media luna, cierra en el fondo con la pelota Medina, Medina dentro la saca, y Sandro Martínez a dividir, la pelota vuelve como un boomerang, y le queda por la derecha porque le ganaron la cuerda, para que se venga Laimer, juega bien por los dos laterales Laimer, ahora va por derecha, se frena Laimer, Laimer tira un tanto, cierre Facu, gana Facu, brava ahora y se va la pelota al córner. Lo evita, domina la pelota, toca bien Medina, Medina por el medio, sale Argentina, la tiene Eso Fernández, falta, inteligente Eso Fernández, se hizo cometer una falta, salida para Argentina, gol.
11: A domicilio fue la falta, porque la pidió, quería que se la hagan Enzo, la puso bajo la suela, la cuidó bien Nico González, la tocó bien McAllister, y Argentina hace que pasen los segundos y cuida la pelota por la inteligencia de Enzo.
9: 30 minutos en un partido durísimo, en Argentina 1-0 frente a Austria.
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9: Se equivocó Nico a la salida, de queda Enzo, Enzo para Nico, falta. Argentina, Facundo Medina, ¿no, Paulo?
14: Y el primero en el Mundial, el 25 de la Argentina.
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1: en el laberinto. La pelota queda al 7. Está en la mitad de la cancha para Austria. Equilibrado partido, cierre abierto. Gana Argentina 1-0. Benítez, dale con la carpeta.
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1: Tiene la pelota Austria, pero en la mitad de la cancha, Espina.
2: Sí, no gravita tanto. No tiene esos futbolistas desequilibrantes de mano a mano, como Doku, como Messi, como Rafinha. Tiene otro tipo de futbolistas. Argentina lo espera y lo deja venir, pero no lo lastima.
1: La tiene Dimer, presiona Julián. La pelota atrás para Danzo. Danzo más atrás para Schlager. Dramático. Van 39 y quedan 6. Esteban Edul, por mí, te estoy sufriendo, ¿no?
3: Sí,
1: vos.
3: Sí, también porque por momentos Argentina pierde la pelota. Queda Paredes de 5 y McAllister se abrió para jugar por la derecha en lugar de De Paul.
1: Presiona Enzo Fernández, obliga a que vaya la pelota a la mitad de la cancha. Quiere Tagliafico, no puede. Termina rebotando el balón en la mitad de la cancha. Savicek se va fuera por el costado lateral para Argentina. Se va a venir el último cambio. Chukwuemeka, ¿no?
5: Chukwuemeka, sí señor, Carni Chukwuemeka, ex Chelsea, ahora en el Borussia Dortmund.
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5: Lo dicho, a la cancha al 17, Chukwuemeka afuera, Gregorich.
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1: Adentro el 17, se fue el 11. Argentina intenta tener la pelota, 40 ya. Le dan 5, la tiro Tamendi que reemplazó al Cuti Romero, gana Argentina 1-0. Viene atrás para Dibu, Dibu con la pelota, toca Dibu. Dibu saliendo con Lisandro Martínez. 5 minutos, hay que aguantar 5 minutos, Espina. La viene a buscar Paredes con la pelota, domicilio Paredes. Pasó uno más, 41, quedan 4. Pasen descuento para seguir sufriendo.
2: Dolores,
1: para que se viene con la pelota, Nico lo tiene, cachó. Nico está. Lo trabaron juntos, rebote. Enzo Fernández lo trabaron en la puerta del área. Lo perdió Argentina cuando queda mano a mano. Argentina te la prima. Hace el relevo McAllister, corta McAllister. No pudo cortar una buena pared. Se viene Austria. Le dan un espacio. Siente el punto del penal. Cerrada Tanglia. Derrota Grafico. La pelota viene a la media luna. Quiere Enzo Fernández. No pudo. Otra vez arriba. Termina ganando Lisandro. Lisandro ganó de cabeza, pero se viene Laimer. Laimer por afuera. Abrió para Wiener con el balón. Toca Wiener atrás. De primera para Ceibal. Se aguanta Argentina. Aguántelo. La pelota viene a la posición de número 10. La abrieron por afuera para que gane la cuerda. Fras, el centro. Se mete. Tagliafico, perdón. Otamendi la manda lateral. Esteban.
3: Sí, con un centro en el que Tagliafico cerró con lo justo. Había quedado Argentina volcado al ataque después de una de Nico González y en el rebote Julián no pudieron aprovecharla.
1: Lo tuvo Argentina, lo perdió. Lo tuvo Austria, también lo perdió. Se viene por afuera atrás. Dramático final. La pelota para Chukwuemeka. Chukwuemeka con el balón. Otra vez atrás para Danzo. Aguante Argentina, aguante. 1-0 gana la selección. Tagliafico viene a la marca. Falta. Falta Tagliafico, entró bien. Esteban entró bien Tagliafico. Firme en la posición de número 13, Dul.
3: En la anterior ganó de arriba y con vocación de marcador central. Porque cerró hacia el medio y eso es muy importante. Y en esta sobre la banda se impuso, sacó una falta que Argentina le da aire en el final.
1: Decime algo, Espina, que calme mis nervios, por favor.
2: No, bueno, el partido todavía sigue incierto en cuanto al resultado. Argentina lo está ganando, pero Austria va sin claridad. Argentina quedó largo en la acción de Nico González, en la vuelta quedó estirado. Y ahí Austria encontró los espacios que no tuvo en casi todo el partido.
1: Que pase rápido el tiempo.
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1: 43, quedan dos. Sale por afuera Paz. Toma agua, está nervioso también Scaloni. Buena presión y gana Messi. Buena presión y gana Messi, vaya. Vaya Messi, vaya capitán, la tiene Messi. Aguanta la pelota, toca por el medio para Enzo Fernández. Se viene Enzo Fernández otra vez, devuelve para Messi, el autor del único gol del partido, Messi atrás. Pero se equivocó en el pase. No estaba Paredes, se durmió y a correr para el otro lado. Porque la contra de Wiener, corta Tamendi, pero va...
0: Que pase rápido el tiempo.
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0: 43, quedan dos. Sale por afuera Paz. Toma agua, está nervioso también Escalón. Buena presión y gana Messi. Buena presión y gana.

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1: Un minuto y medio para el final y se viene Chukwueze. A Chukwueze, Chukwueze para afuera. Entrega abierto, por afuera para Savitzer. Otra vez al medio, mueve la pelota atrás. Es de Austin a 44. En un tiro en el centro, afuera Savitzer. Viene el centro contra el área, sale Dibu, sale Dibu, sale Dibu sin problemas. Esteban arriba seguro, Dibu Martínez, sí. 44.
2: Esta fue la más sencilla de las que descolgó el Dibu, pero coincido con lo que dice Marcelo. Tiene un estilo distinto a todos. Absoluto dueño de área el Dibu, que arriesgan cada uno de los envíos por arriba. Para un equipo que no salta es muy bueno.
1: Domina Messi, Messi afuera, Julián. Pica Tagle a pico. Hacelo vos, Julián. Julián se perfila de derecha, va a la media luna. Julián atrás. Entrega la pelota para Enzo Fernández. No la pierde Argentina. Vamos a llegar a los 45 teniendo la pelota. Viene Paredes, Paredes, Macaliter. Macaliter, Paredes. Cerca del área de Austria. Pasan los segundos. Tic-tac, tic-tac, tic-tac. 89-40, 20 segundos para el final. La pelota viene atrás para Otamendi. Otamendi para Lisandro Martínez. Lisandro Martínez con la pelota, gana Argentina 1-0, gol de Messi.
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1: Va Tagliafico, Tagliafico para Nico. Nico González, Tagliafico fue al área. De borda por afuera, falta y tiro libre. Cinco más, gordo. Cinco más, Filippi.
3: Hasta los 50.
1: Tiro libre para Argentina. Se lo comió enterito Bimer. A Nico González, tiro libre para Argentina. Fina.
4: Bueno, a descansar un poquito, vamos a ver si Messi, yo creo que lo va a tirar porque cinco minutos todavía es mucho, pero consigue una falta en un lindo lugar, descansa un ratito, adelanta los bloques y se acerca al área de Austria.
2: Entró bien Nico González también, le da una profundidad al equipo que por la banda izquierda no tenía y acá rescató una falta, en la anterior no llegó por milímetros a la del fondo, pero es una variante muy distinta a Almada y es bueno tener las dos opciones.
1: Sí, Nico y Tagliafico, me parece que por ese andarivel entraron muy bien. Va Messi, pasó un minuto de cinco, quedan cuatro, va Messi, algo le dice a Enzo Fernández cerquita, viene Messi de zurda, al segundo palo, la pelota la quería buscar Julián, Julián no llegó, la despejaron de cabeza a correr, la tiene Chukwueze, Chukwueze, la tiro largo, llega primero Paredes, Paredes recupera la pelota, tocando las Paredes, Paredes para Nahuel Molina, Nahuel Molina para Paredes, toca la pelota Argentina, téngala. Téngala Argentina, no la regale, no la rife, téngala que pasa el tiempo, gana Argentina 1-0, la pelota la tiene Dibu.
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1: Falta de Paredes, de amarilla para Paredes por una falta, Chukwueze, no.
3: Es el segundo en la selección argentina, ahora Paredes ante Facundo Medina.
1: En este hay que aguantar, es un tiro libre desde el círculo central frontal al área de Dibu.
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1: Se levanta el público argentino, viene el centro abierto contra el área. Arriba de cabeza, termina devolviendo en el fondo también. Y sale a cortar a la mitad de la cancha, meto también de mano. Salió tan fuerte también que le pegó la pelota a la mano. A mí, le dice sí. Tutankamón le dice a vos al egipcio, pero libre señores para Austria, que se viene y nos acorrala en el final.
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1: Otro centro, otro frontal, esto es lo que más le gusta a los austríacos. La pelota viene contra el área, no sale el mismo porque viene abierto. Se lo perdió bajo el arco, solo entrando Bimer. Bimer se lo perdió bajo el arco, cabeceó afuera. Nos salvamos, el gol de milagro.
2: Esta fue de peligro porque Danzo en el fondo la bajó bárbaro. Porque Bimer a la carrera, cabecea al segundo palo, lo anticipa Otamendi. Y la pelota fue perdiendo fuerza y se fue yendo hacia el costado, pero dos veces de arriba ganaron.
1: Perdón, Espina, te lo voy a decir en español. Tengo un cagazo bárbaro, Marcelo.
4: Y bueno, porque es la parte final y estamos tensos. Ganaron dos veces por arriba, se fue cerca. Bueno, vamos a ver si Argentina ahora puede tener otra vez la pelota.
1: Y otra vez se viene atrás. Y otra vez ataca Austria. Y otra vez.

0: la pelota viene contra la mitad de la cancha, ataca el espacio, la viene a correr, llegando hasta el final, ganó Chuchimeca, la pelota viene por el costado izquierdo, se viene a Austria, puede ser una de las últimas, esta rebota para él, rebota para él, sacó la tira Messi, la tira Messi, pica Julián, la tira Messi, pica Julián, pásela Julián, Spiderman, Spiderman, que sea, que sea, que sea, que sea, que sea, tapó el arquero, tapó el arquero, rebota para él, viene para Messi, Messi, Messi, Messi, Messi, Messi otra vez, era gol de Julián, arrancó Messi la contra, arrancó por la derecha, entregó al medio, era de Julián, Julián no pudo, quedaron un montón de rebotes, dando vuelta para Messi y adentro, lo ganamos, el 2 a 0, lo hizo Messi para un desahogo y para una Argentina 2, Austria 0, 5 goles de Argentina, 5 goles de Messi, que los reparió, lo que me hicieron sufrir.
1: Ya no existen más palabras, no hay donde buscarlas. Es un magnetismo entre Messi y el fútbol, para que cada rebote le quede a él, para que la pelota pase por lugares imposibles. Arrancó errando un penal, hizo un gol a lo Messi, y este te diría que no es un gol a lo Messi, es un gol de otro estilo, yendo al piso para definir el partido, para sonreír y para sacarnos la angustia.
0: Bueno, Pina, ahora sí me cambió el ánimo, Marce.
2: Bueno, antes del partido nos preguntabas, ¿viste? Argentina tendrá que jugar un poco mejor y no depender tanto de Messi. ¿Y cómo no vas a depender de Messi? Hoy fue la clara demostración. Sin jugar un buen partido, hizo los dos goles.
0: Se viene Messi, vamos a la mano, quiere más. ¡Salta Messi! ¡Tiro libre! ¡En la puerta del área! ¡Es el último show, ¡Es el último show de Mick Jagger! ¡Es el último show de Freddie Mercury! ¡Hay tiro libre! ¡Lo único que le falta a Messi! ¡Ahí está la señora de 100 años! ¡100 años son fan de Messi! ¡Con la camiseta argentina! ¡Lo único que le falta a Messi es hacer este gol de tiro libre!
1: Mira, parece lejos, pero nada es imposible con él.
0: ¡Venice Nostradamus! ¡Falta el gol de tiro libre, Pina!
2: Alguien le dijo algo, que le va a patear, Le va a patear, olvídate. Patea y
0: tiro
2: termina.
0: Tiro libre para Messi, tiro libre para Argentina, el egipcio. Hasta él, que deja seguir jugando, quiere que sea gol de Argentina. Messi de tiro libre. Otro hat-trick. Está también Paredes. Argentina 2 a 0. Y va a pegar Messi. De zurda Messi. Primero hay que saber sufrir, después ganar, después partir y andarse un pensamiento, perfume de naranjo en flor, promesa vana de un amor que se quedan con el tiempo de Messi y su vigencia, un gol en el primer tiempo, un gol en el segundo, Argentina da un paso gigante en esta primera etapa del Mundial. Durísimo Austria, Argentina de la mano de Messi 2, Austria 0, ganó la selección en su segundo partido en la zona de grupo.
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4: 122 goles para Messi con la camiseta de la selección argentina. 18 mundiales. Ya lleva 5 en el actual. Increíble lo del capitán de la selección argentina. Terminaron amonestados Facundo Medina y Leandro Paredes. Próximo partido en este estadio, el próximo sábado 27 de julio, 23 horas de la Argentina, frente a Jordania.
5: Con los brazos en jarra y mirando a Messi, se queda Rangnick contemplándolo sin palabras, el técnico de Austria. Próximo partido, el sábado 27, 9 de la noche, en Kansas City contra Argelia.
1: Posiblemente haya que repetir lo que dijimos en el encuentro ante Argelia, que Argentina ganó por Messi, porque después hay explicaciones futbolísticas, de buenos niveles, tácticas, técnicas, pero la diferencia la sigue haciendo el más chiquito de todos adentro de la cancha, el más grande de todos en la historia del fútbol o en el presente también, porque no es normal que sea el máximo goleador en la historia de los mundiales, que haya hecho 7 goles en los últimos 3 partidos de Copa del Mundo. Nada de lo que ocurre con él es normal y lo sigue disfrutando como nosotros tenemos el orgullo de vivir sabiendo que Messi es argentino.
0: De frente a la gente, Espina, Argentina celebra su segunda victoria, Marce.
2: Sí, una victoria por lo que decía también Esteban y además por la contundencia del ataque que tiene, independientemente de la presencia de Messi, que es irrefutable. La verdad que es muy difícil analizar un partido de fútbol cuando tenés a Messi, porque te saca de miles de problemas. Argentina le costó la pelota, le costó el rival, fue un partido durísimo, durísimo desde lo físico. Pero ¿cómo haces para después decir, ganó? Y sí, ganó porque lo tiene al 10, que te resuelve todo, porque hace, y no hizo un gran partido, tuvo ciertas imprecisiones. Si lo comparamos con Messi, claro que no fue el Messi de siempre. Pero te saca de cada lío que te termina dando esto, ¿no? Que Argentina sigue ganando. Y hizo los 5 goles. No nos olvidemos que hizo los 5 goles de la selección argentina en los 2 partidos.
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0: Te digo una cosa, Esteban. La felicidad y la cara de Messi supera la sonrisa del mundial pasado, Esteban.
1: Sí, es la de un chico que todavía disfruta de cada uno de sus logros, ahora abrazado con el preparador físico, buscando a la familia en las plateas. También ha sido una semana con cierta dificultad, ¿no?
0: Saludando a todo el mundo. Sí, si Messi en este momento puede abrazarse con cada una de las 70.000 almas que tuvieron aquí en el estadio, va y se abraza, Esteban.
1: Lo hace, sí, lo hace porque está viviendo un momento inolvidable. Una bandera lo muestra a él y a Maradona juntos. La señora de los 100 años, que ojalá tenga la posibilidad y el sueño de conocerlo. Y propios y extraños, mira, está Maxi Rodríguez, exfutbolistas, Beckerman.
0: Maxi Rodríguez,
1: Klopp. Müller. Que alguna vez le arruinó, dos mundiales le arruinó Müller.
0: Se abraza con todas estas mega estrellas. McAllister, creo que le regaló la camiseta a Klopp, ¿no?
1: Me parece que sí, claro, bueno, lo dirigió en el Liverpool, claro, obviamente. Claro.
0: Las reverencias son para Messi
4: insisto, se va como Mick Jagger, se va como Elton John, como Phil Collins, como Freddie Mercury, es una mega estrella Messi, que ha sido nombrada como la gran figura del partido. La gente de seguridad con chalecos amarillos tiene que armar cordones para tratar de contener a la gente, que si es por ella se tiraría de cabeza para abrazarse con Messi. Querido Marcelo Espina, ganó Argentina 2-0, dos goles de Messi, Marce.
2: Sí, sí, la verdad que lo veo y me pone la piel de gallina, porque faltaría que le estuvieran haciendo un pasillo gente de la imagen de Müller, de Klopp, de todos los que estaban ahí esperándolo para que él los pueda ir a saludar. Es increíble. Por eso yo antes del partido, Gaby, Esteban, les decía de la energía que hay. Los de afuera transmiten una energía positiva para la selección argentina, pero está toda vinculada al 10. Y bueno, y eso hay que aprovecharlo, porque no es algo común lo que ha pasado en Qatar y lo que está pasando acá. No es común, no es común. Y él lo disfruta porque la sonrisa le clava desde un lugar de la oreja hasta la otra oreja, y lo está disfrutando como nunca disfrutó una Copa del Mundo.
4: Ha ganado Argentina, victoria de nuestra selección, Alejandro. Pasame números en limpio. Argentina se empieza a acomodar primera en el grupo y se empieza a esquivar a España, por lo menos en esta primera parte. Según el cronograma, se podría cruzar con España recién en las instancias finales, ¿no, Alejandro?
7: Sí, efectivamente, Gabriel, obviamente está clasificado. Y si Jordania, en la madrugada de Argentina, no gana su partido ante Argelia, definitivamente esta madrugada Argentina será primera en el grupo J. Ahora tiene 6, diferencia más 5, Austria 3, diferencia neutra, Jordania 1, menos 2, Argelia 0 y menos 3. Así que si hoy Jordania no gana, Argentina pasa a ser primera del grupo J.
4: Un abrazo al doctor Miguel Lynch, que siguió toda la transmisión por Radio Mitre, como tanta gente a lo largo de a lo ancho del país. 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Te ilusiona la Argentina. Dejale un mensaje a Messi por Radio Mitre. 11-3-0-0-3-0-7-90. Regalamos una camiseta argentina, es una locura. Los hinchas argentinos no paran de gritar, no paran de festejar lo que fue la victoria argentina. ¡Vamos, Fede!
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20: Nos caen los anillos, lo hacemos sin ningún problema y, bueno, contentos con el resultado.
21: Hablábamos un poco de eso, tanto en el partido contra Argelia como hoy, por momentos pierde la posesión Argentina de la pelota, pero no se desespera.
20: Sí, nos gustaría tener la pelota muchísimo más y eso es algo que quizás vamos a trabajar, pero como te digo, sabemos que tenemos esos momentos donde tenemos que defender y no tenemos ningún problema. Vuelvo a repetir, somos un equipo que se siente cómodo con la pelota y eso es lo que mejor hacemos, pero eso no quita que podamos hacer lo otro, así que lindo resultado, ojalá que se dé todo para que ya podamos estar clasificados. Y bueno, después veremos.
21: Muchas gracias, Alexis.
20: Gracias.
22: Bueno, y ahí está, ¿no? La tenencia de la pelota que tanto hablaban Esteban Edul y Marcelo Espina por Radio Mitre, Esteban, ¿no?
1: Dos caras de un equipo. Cuando tiene la pelota te baila, cuando no la tiene está sufriendo, pero Macalister acaba de decir algo muy importante, que es que a este equipo no se le caen los anillos cuando tiene que hacerlo, y me parece que eso es una buena descripción.
22: Ya vamos a estar entrando en análisis un poco más profundo, Marcelito Espina, pero te voy a preguntar, o les voy a preguntar, ya va a comentar Esteban Edul, si la Argentina dio un paso adelante o retrocedió en lo futbolístico o se mantuvo en lo que fue el primer partido, Marce.
2: Yo creo que se mantuvo, hoy el rival fue mejor que el anterior, y eso también hay que tenerlo en consideración y ponerlo en contexto del análisis del partido. Argentina ha sido un equipo peligroso, que ya también lo hemos hablado. Se ha plantado más de contraataque en este partido que en el anterior, porque en el anterior fue el segundo tiempo, hoy ya en la primera parte, que yo creo que fue después del momento de hidratación. Argentina ya se preparó para esperar y para salir, pero todavía tiene que ajustar algunas cosas en esto del retroceso, en la recuperación de la pelota. Yo no sé si este va a terminar siendo en dos partidos más el equipo que salga a la cancha. Me parece que con el correr de los partidos lo va a ir tocando Scaloni.
22: Sí, me preocupa, Esteban, la falta, no sé si la palabra es la falta de gol o la poca participación de los delanteros o de los atacantes argentinos de tres cuartos de campo en adelante. Me preocupa lo de Julián, más allá de los pocos minutos que jugó. Me preocupa lo de
0: Almada.
22: Lo de Almada, me preocupa lo del Toro Lautaro Martínez.
0: Sí.
22: Digo, me preocupa esa parte ofensiva. Hasta ahora, lo dijo recién claramente Marcelo Espina, está Messi, Messi está para esto, lo tenés, aprovechémoslo. El tema es cómo te aparece en juego estos jugadores que hasta ahora, claro, no han aparecido, Esteban, ¿no?
0: Sí, sí, yo coincido con vos. El tema es que como Messi maquilló todo, nos preocupa menos de lo que nos debiera preocupar, pero más adelante en la competencia, con el desgaste, con el nivel de rivales, si en algún momento nos toca que nos conviertan un gol y hay que salir a remontar el partido, o se da una circunstancia desfavorable, necesitas de algo más. Hasta acá tenemos el ancho de espada en todas las manos.
22: Claro.
0: El tema es si en una mano no te toca, porque sería lo normal que en una mano no te toque, necesitas que haya algo de juego.
22: Si sabés jugar con un rey, un 6 y un 2, ¿no?
0: Exactamente, en algún momento es importante.
22: Bueno, a ver, Paulo, dale, la salida, lo tengo a Paredes, pero quiero ir primero con Paulo. Tengo a Paredes, tengo el comentario también de Esteban Edul, tengo el análisis de Marcelo Espina, tengo a los oyentes al 11-3-0-0-3-0-7-90. Te regalamos una camiseta argentina, gentileza de Sportline. Dejale un mensaje a Messi. Messi, 5 de 5 goles argentinos. Ganó Argentina 2-0, Paulo. A ver, tenemos alguna dificultad con Paulo. A ver, Ciolita, yo la voz por tu sector.
3: Lo mismo, Gaby, estamos bajando para la zona mixta, para la conferencia. No sé si nos toman claro, ya estamos yendo rumbo ahí.
22: Bien, dámelo a Paredes, que está hablando ahora en conferencia de prensa, Paredes.
5: Nosotros somos conscientes que cada partido que pase va a ser aún más difícil, nos preparamos para esto, es una competición, la competición más importante del fútbol, la más competitiva, hay selecciones muy buenas, se está viendo en todos los partidos del Mundial, así que a nosotros solo nos queda preparar partido a partido de la mejor manera.
21: 5 goles de Argentina en el Mundial, los 5 de Messi, para sorpresa de nadie, ¿no?
5: No, sí, porque nos sigue sorprendiendo. Uno piensa que ya dio todo, que ya demostró todo, pero cada vez que pasan los entrenamientos, los partidos, nos sigue sorprendiendo día a día. Nosotros nos queda solo disfrutar, porque es realmente un placer.
21: La última, ¿vos cómo estás?
5: Yo muy bien, gracias a Dios al 100%. Volví ante lo previsto, gracias a los médicos, a los kinesiólogos, a todo lo que hicieron posible para que yo pueda llegar de mejor manera, y creo que estoy muy bien.
21: Gracias, Leandro.
5: Gracias.
2: Bueno, maneja más o menos toda la misma tónica, ven el partido que jugaron de adentro, más o menos parecido a lo que lo vemos nosotros. Y si a ellos los sorprende lo que hace el 10, ¿cómo no va a sorprenderle al resto, no? En el cual el resto nos incluimos, creo, porque la verdad que, nada, uno ve cosas que por eso, viste, Gaby, en un momento te dije, yo no sería tan categórico que sea el último Mundial, porque la verdad, no sé, con un buen estado de forma, bien, tranquilo, es increíble, la verdad que este pibe es increíble.
22: Si pegás esta en Notre Dame te regalan un estadio, ¿no?
2: No, y
22: si
2: pegás este, sí. ¿Vos te animás a decir, pero vos te animás a decir que no? Ah, bueno, no, yo tampoco no me animo.
22: No me animo.
2: No, no me animo, no me animo.
22: Oh!
4: ¡Messi otra vez! ¡Era gol de Julián! ¡Arrancó Messi la contra! ¡Arrancó por la derecha! ¡Entregó al medio! ¡Era de Julián! ¡Julián no pudo! ¡Quedaron un montón de rebotes! ¡Dando vuelta para Messi y adentro! ¡Lo ganamos! ¡El 2-0! ¡Lo hizo Messi! ¡Para un desahogo! ¡Y para una Argentina 2! ¡Austria 0! ¡5 goles de Argentina! ¡5 goles de Messi! ¡Que los reparió!
22: Bien, está hablando Messi, que fue elegido la figura del partido por una de las marcas que auspician el Mundial.
6: No, la verdad que muy feliz por el triunfo, sobre todo. La verdad que fue un triunfo importantísimo, duro, trabajado, pero que nos da tranquilidad para lo que viene. Este es el Mundial, tuvo partidos muy igualados, muy intensos, y bueno, estamos felices por haber sumado 6 puntos y ya la clasificación.
7: 18 goles y contando, ¿tienes un favorito?
6: No sé, la verdad que ahora así lo recuerdo, ahora estoy cansado, estoy con poca fuerza y me cuesta pensar, así que nada, disfrutando este momento y con ganas de ir con mi compañero.
7: 5 goles para empezar el Mundial, ¿podría haber sido mucho mejor?
6: La verdad que está espectacular como se dio, la verdad que tuve el penal que podría haber aumentado, o si hacía el penal quizás no llegaba al otro tampoco, así que nunca se sabe, pero bueno, feliz por el resultado y por la participación y el trabajo del equipo.
7: Y que termina aún mejor, ¿no?
6: Dale, muchas gracias.
0: Bueno, hasta la humildad de decir que estaba cansado y no podía pensar ante alguna pregunta en extranjero, entendiendo que a él el tema de las estadísticas y los récords individuales poco le importan, que va lo colectivo y que lo sigue disfrutando con sus compañeros. Eso a mí me parece todavía algo distintivo. Termina un partido, van todos a abrazarlo a él. Los propios, los extraños, el profe, los colaboradores, sus compañeros, hasta ayudándolo a intercambiar remeras y que nadie se quede sin el sueño cumplido de haberlo compartido junto a él. Este estadio es impactante, pero lo que nos marcará para siempre es haberlo visto a Messi en este estadio. Hasta este estadio Messi lo deja chiquito.
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22: 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Aquí ganó Argentina. Aquí ganó 2-0. Aquí los dos goles fueron de Messi. Y por Radio Mitre. Comenta, explica y analiza esta victoria de la selección. 2-0. El señor Esteban Edul.
0: No es muy distinto a lo que podemos analizar fue el partido con Argelia en puntos elementales del juego y en puntos individuales de los futbolistas. El punto más individual de todos tiene que ver con Messi. En el partido contra Argelia, si me preguntaban por qué ganó Argentina, yo hubiese dicho por Messi. Si me preguntan hoy por qué ganó Argentina, la respuesta es Messi. Hace unos días, el técnico de Argelia, cuando habló de las diferencias, dijo, porque tienen al mejor. Y hoy se le preguntan a Rangnick, el técnico de Austria, por qué su equipo perdió o en qué lo superó Argentina. La respuesta posiblemente tenga una sola palabra, que es un apellido, y es el de Messi, que cada día es más grande, que bate récords, que llena cada casillero que un futbolista tiene que llenar, y que además es más protagonista que nunca de los partidos, porque arranca el encuentro y erra un penal, porque antes de que termine el primer tiempo convierte un gol, porque se queda para la función completa, y la última escena del partido vuelve a ser para él, convirtiendo el 2-0, cuando algún otro podría pensar en salir, en descansar, en prepararse para lo que viene. La ambición, el nivel de exigencia, la competitividad que vive Messi le hace estar hasta el último minuto en la cancha, y por eso es que ahora en soledad es el mayor goleador en la historia de los mundiales y tiene partidos como para seguir sumando, porque yo no tengo dudas que aunque Argentina clasifique primero, el sábado que viene él va a estar. Eso en lo individual. En lo colectivo, un poco de lo que hablamos a lo largo del encuentro, y también McAllister dijo que en un momento Argentina tuvo que pelear, y para eso hay que entender que los anillos no pueden caerse, que aunque vos seas el campeón del mundo, el mejor de todos, aunque juegues con el ancho de espada siempre en tu mazo, en algún momento en aprietos te van a poner. Y ocurrió en el tramo final del primer tiempo, en donde Argentina ya estaba ganando, pero perdió la pelota. El sector derecho de la defensa fue el problema, en donde Molina no tiene un volante, un famoso 8, que le cubra las llegadas, y Laimer, el lateral por izquierda de Austria, que después fue a la derecha y también sacó diferencias, junto a Savitzer, que jugaba tirado por esa banda, generaron varias complicaciones, pero no de riesgo, sino insinuaciones, que en algún caso, en un tiro libre, murió en las manos de Martínez, que en algún caso derivó en algún centro, que también pudo cortar Martínez, y creo que en una sola jugada en el ingreso de Wimmer en el segundo tiempo, no hubo defensa para una pelota que metió al medio Danso, y la pelota se fue simplemente ancha, pero de riesgo menor, de riesgo relativo. Sí es cierto que Argentina en algún momento necesitó tal vez un volante más, para que De Paul definitivamente pueda abrirse a la derecha. Necesitó profundidad por la izquierda con Nico González, y la obtuvo. El ingreso de Tagliafico fue bueno, pero el partido casi completo de Medina fue muy bueno. Sin ser un lateral, llegó al fondo, tiró un centro, sin tocar la pelota. Almada dio una asistencia y eso empezó a quebrar el partido. Y creo que la salida de De Paul y el ingreso de Paredes también es una ficha que Argentina tiene que saber usar, porque De Paul, por lo menos en el partido de hoy, no estuvo del todo bien, y a veces recuperar la pelota para tenerla y jugarla se consigue con un volante más de marca, aunque Paredes no podemos reducirlo a decir que es un volante de marca, pero posicionalmente sabe ocupar ciertos lugares como para recuperar la pelota. Argentina todavía no usufructuó a dos de los mejores delanteros del mundo, porque ni Julián ni Lautaro por ahora pudieron ser peligrosos y filosos, y aún así el equipo hizo 5 goles, pero la respuesta a por qué hizo los goles, como también es la misma respuesta a por qué Argentina gana, es por la presencia de Messi. Casi seguro Argentina se aseguró el primer puesto, y no tengo dudas que este equipo no va a guardar, no va a bajar la guardia ni un segundo, porque el nivel de competencia interno hace que se vayan a seguir exigiendo. Hoy 70.000 personas vinieron a ver una película, y el actor principal, como siempre, fue la gran figura.
22: Y nuestro comentarista que le puso su firma y su sello fue el señor Esteban Edul, por Radio Mitre, en la radio del Mundial, para Argentina 2, Austria 0. A ver, Lucho, en la zona baja con la salida de los hinchas argentinos, Lucho Castañera, vamos, Luchito.
8: Acá estamos, Gaby querido, justamente en una de las puertas principales de salida de los hinchas argentinos. Vamos a acercarnos rápidamente a hablar con ellos. Estamos en vivo para Radio Mitra, maestro. ¿Qué sensaciones después de el partidazo, un nuevo partidazo del 10 y de un triunfo de clasificación argentino?
9: Una locura, algo épico, increíble. Vinimos a los dos primeros partidos y nos llevamos estos cinco del dedo. Nada, increíble, increíble.
8: Ya sorprende, ¿no?
9: No, más sí que no. Es una cosa de loco. Emociona las lágrimas.
8: ¿De dónde vienen, por ejemplo?
9: Somos de San Nicolás. Somos siete que, bueno, llegamos para los dos primeros y ahora, lamentablemente, mañana se tenemos que pegar la vuelta.
8: Pero se vuelven con los ojos llenos de fútbol, ¿y qué más?
9: No, seguro, magia, es increíble lo que está pasando. Leo se supera día a día, es un orgullo, es impresionante.
8: Ya clasificado 16avos de final, esperando rival, ¿para qué está esta selección?
9: Y yo creo que para todo. Vamos, paso a paso, como decía Mostaza, pero es increíble, es increíble.
8: Y hago la última, sí. ¿Cuánto dolieron las entradas de hoy?
9: No, ticket oficial, estamos muy muy cerca, categoría 1, 825, y también la anterior que es lo mismo, la compramos por FIFA.
8: Igual, de todos modos, me parece que vale la pena,
9: un montón de plata, sí, no, es un montón de plata, no digo que sea, digo, por lo que estaban pidiendo.
8: Pero vale la pena el esfuerzo.
9: Claro, hasta el final, y bueno, gracias a la familia de San Nicolás, a mis hijos, a mi familia, a mi mujer, a todos.
8: Bueno, a disfrutar entonces.
9: Gracias.
8: Hasta ahí algunos de los hinchas argentinos, vamos en busca de más, que están saliendo aquí, como decíamos, por una de las puertas principales. A ver acá, habla español el amigo, creo que sí, ya habla castellano. Maestro, ¿todo bien?
10: Okay,
8: lo veo fumándose un puchito relajado, disfrutando del partido, ¿no?
11: Del partido, del 10.
24: Del 10, lo más grande que hay.
8: Que ya nos sorprende, ¿no? Lo que sucede con este tipo.
24: Mágico.
8: ¿Qué sensaciones? ¿Ya procesando lo que viste?
24: No, todavía no.
8: Todavía no.
24: Estoy en shock.
8: ¿Primera de partido este del Mundial que dijiste presente?
24: Primer Mundial también.
8: Ah, muy bien. ¿De dónde viene, por ejemplo?
24: De Argentina.
8: ¿Qué lugar?
24: Buenos Aires.
8: ¿Buenos Aires? ¿Y hasta cuándo se queda?
24: Hasta mañana. Solo por
8: ¿Hasta mañana?
24: Sí.
8: ¿Viniste de Argentina hasta acá solamente para este partido? Una pregunta obligada. ¿Cuánto dolió la entrada, por ejemplo?
24: Uy, fue una invitación, así que...
8: Bueno, con razón, ¿no? Sí, ¿viniste presente acá?
24: Sí, por eso
8: puede pasar. ¿Y en una hipotética clasificación de Argentina en la final, está la chance de viajar?
24: No.
8: ¿No?
24: Pero con esto me voy feliz.
8: Muy bien, me parece bueno. A seguir disfrutando entonces, bueno, desde Argentina, pero a seguir disfrutando. ¿Sí? Vamos a seguir en busca de más hinchas argentinos que, como decíamos, se retiran acá de una de las entradas principales. Maestro, lo veo con una sonrisa dibujada de oreja a oreja. Estamos en vivo para Radio Mitre. ¿Todo bien? Sí, me imagino. Repleto de felicidad.
25: Excepcionalmente bien. Vinimos a ver a Argentina. 5 goles de Messi, ¿qué más me puedo llevar?
8: Ah, estuviste en Kansas también. Empachado de fútbol y empachado de goles.
25: Empachado de fútbol, empachado de goles y viendo a Messi. Yo todo lo demás ya viene de arriba. Como dice él, todo viene de arriba.
8: ¿Cómo se explica esto que sucedió en estos dos partidos? ¿Sorprende ya lo del 10?
25: No, hace 20 años que te tiene que sorprender Messi ahora.
8: Ya no sorprende.
25: Ya no te sorprende.
26: Aber das die Entstehung zum 2:0 war schon ja, im Rückblick
25: auf. Y hoy tiene 38, es un fenómeno. Y sigue siendo un fenómeno.
8: ¿Hasta cuándo acá en Estados Unidos siendo la selección?
25: No, me regreso ya.
8: 5 goles, ¿qué quieres? ¿No? A seguir alentando de Argentina.
25: Sí, señor.
8: ¿Para qué está esta selección ya clasificada?
25: Yo la puse como campeón. En mi pro de puse campeón Argentina.
8: Muy bien.
25: Y es más, puse campeón Argentina. No, campeón Argentina para los Mopa, pero campeón Argentina puse.
8: ¿Y la final con quién?
25: Con Brasil.
8: ¡Oh!
26: Mira.
8: Lo digo cortito
24: nomás. No, la verdad, lindísimo. Es una fiesta. Venía a ver Argentina, siempre es una fiesta y ver esto del lío es un...
8: ¿Qué tiene, sacando a Messi, no? ¿Pero qué tiene esta selección que atrapa tanto, no solamente a los argentinos, sino porque
24: fuego
8: acá había...
24: Fuego sagrado, tío. Vos sabés a qué juegas, sabés que no te va a dejar nunca gamba. Es así, vos entrás y sabés que va a ser un espectáculo. Y vamos a correr hasta la última pelota en toda. Es así.
8: A seguir disfrutando, ¿eh? Ahí está. Vamos a seguir buscando algunos...
27: Ya vuelvo, Lucho, que lo tengo a Julián Álvarez. A ver, habla Julián Álvarez, vamos a escuchar al delantero argentino. Julián Álvarez, habla.
28: No, la verdad que bien, muy bien. Bueno, la verdad que no jugué los amistosos, estaba terminando de recuperar, pero para el primer partido bien. Sumé algunos minutos, ahora de vuelta. Intento ayudar al equipo, la verdad que estamos muy bien y hay que seguir por este camino.
29: Hablamos con Alexis, a la selección argentina le encanta tener la pelota, pero por momentos le toca no tenerla y no se le caen los anillos.
28: No, sabemos que va a ser así, hoy todas las selecciones están muy bien preparadas, cualquiera te juega igual, son rivales muy buenos, muy duros, y más en esta competencia, así que nada, sabemos que cuando hay que trabajar, hay que trabajar, cuando hay que jugar, defenderse, hay veces que hay que sufrir, y nada, este equipo se adapta a todas esas cosas.
29: ¿Hay algo más para decir de Messi, o ya se dijo todo?
28: No, lo decía recién, no hay mucho más para decir, nosotros tratamos de ayudar, acompañar, y sobre todo de disfrutar del día a día al lado de este monstruo.
29: Gracias, Juli.
28: Muchas gracias.
1: Bueno, parecería que ya es un eslogan esto de cuando tenemos que sufrir, ¿no? Y es así. La verdad que un equipo, si tiene bien el papel, claro que hay momentos del partido en que no los puede manejar, porque está claro que un equipo no puede dominar completamente un partido. Hay momentos que pierde la pelota, hay momentos que el rival lo asfixia, hay momentos que el rival lo puede meter o le puede generar situaciones de gol. Bueno, algunas de esas cosas pasaron hoy, no le generaron situaciones de gol. Dibu, salvo que descolgó un par, después no tuvo laburo, pero bueno, y la otra parte de lo de Julián, que creo que también él lo entiende, no haber jugado los partidos amistosos, lo relegó un poquito y me parece que todavía está algo de falta de fútbol.
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27: Está hablando nuevamente Messi. Vamos a escucharlo con Marcelo Espina, con Esteban Edul. Vuelve a hablar Messi en zona de conferencia de prensa. A ver qué dice Messi.
6: No, felicidad, obviamente mucha felicidad por el triunfo. Un triunfo muy duro. La verdad que sabíamos que iba a ser un partido de mucha intensidad, que no podíamos bajar lo más mínimo porque ellos eran muy intensos y bueno, feliz por el resultado, por la clasificación. Era importante para nosotros sumar de 6 para tener una semana más tranquila y nada, así que contento.
12: Leonel, aquí, derecho, justo, atrás del trípode. Sí. Maxi Grillo de TNT Sports. Ya segundo partido, convertiste 5 goles, ya dejaste atrás todo lo que íbamos a hablar nosotros, si lo alcanzabas o no alcanzabas a Klose, etcétera, ya lo superaste de hecho. Y en 2 partidos también la Argentina encontró la clasificación. ¿Estaba dentro de los planes que esperaban ustedes o se dio todo incluso mejor?
6: No, sí, obviamente que estaba dentro de nuestro plan poder conseguir las 2 victorias. Sabíamos que no iba a ser fácil, mal como se dio todo el Mundial, como se está dando, que son todos partidos muy, muy, muy igualados. Como dije la vez pasada, nadie regala nada. Hoy se vio también mucha intensidad. Por momento nos costó hacer las posiciones largas que nosotros queremos. Es verdad que ellos tampoco nos hicieron daño, pero bueno, era un partido muy, muy trabado, muy intenso, donde se hacía difícil jugar, había que jugar muy, muy rápido, por momento lo hicimos, pero bueno, lo importante era la clasificación. Obviamente siempre está en nuestro plan de ganar todos los partidos, somos Argentina y siempre vamos a buscar los partidos ante cualquier rival, pero sabemos que no es fácil y que hay que demostrarlo dentro de la cancha, y creo que hoy Argentina lo hizo.
13: Hola Leo, Gastón Recondo para Carnaval. No quiero decir más en el final. En esta etapa de tu carrera, da la impresión de que todos los días son especiales para vos. Da la impresión de que todos los días son especiales para vos. Pero también cada partido es especial para vos. Lo que no estábamos nosotros pensando es que cada partido fuera especial también para los demás, para los espectadores, para nosotros, que en 2 partidos hace 5 goles en una Copa del Mundo. Hay que buscar mucho para encontrar esa estadística, hablando de estadísticas. ¿Lo vivís como algo especial cada día también acá?
6: Yo creo que todos lo vivimos de esa manera. Todo este grupo, todo este plantel lo vive así, y lo vivió así durante toda esta etapa. Creo que cuando este grupo se junta, ya sea para competiciones oficiales, sea amistoso, disfruta de estar juntos, disfruta de competir, de entrenar, del día a día, y disfrutamos de ver a la gente así también, de poder darle este tipo de alegría. Gracias a Dios ya le pudimos dar varias, e intentaremos seguir estando en esta dinámica, en esta sintonía, como lo está la gente también ilusionada, pero como dije recién, no vuelvo a repetir, pasito a pasito, ¿no? Esto es largo, es difícil, y prepararnos cómo nos preparamos cada partido, sea cual sea el rival, el momento. Y sí, lo vivo especial como siempre lo viví, ¿no? Como te dije la otra vez, yo disfruto de jugar y de pasarla bien dentro de la cancha. Hoy hubo un momento donde estaba con mucha bronca por el penal, porque erré y lo pateé muy mal, y bueno, por suerte pudimos revertir toda esa situación, pudimos sacar la ventaja y quedarnos con los 3 puntos, que es lo más importante.
3: Gracias, Diego.
6: Estamos, chao.
3: Bueno, un poco lo que fueron diciendo también sus compañeros, esto de, uno lo ve en el semblante de él cuando sale a la cancha, en la entrada en calor, y cuando después sale a la cancha y busca su familia, y esa sonrisa. Él dice, lo estoy disfrutando como todos, pero creo que este disfrute puede llegar a ser diferente. Para mí es un disfrute diferente, porque él ya se sacó el peso de querer ser campeón del mundo, y todo lo que viene es para mejor. Uno dice, es todo lo que viene es para mejor, ¿no? Qué raro, ¿no? Porque hay mejor, la verdad que me sonrío.
27: No parece que hay mejor que este momento, ¿no?
3: No, es que hay mejor de lo que hizo hace 10 días, 6 meses, 2 años. O sea, hay mejor de lo que sucedió después de Qatar en adelante. Parecería que hay mejor. Es el que más partidos jugó, es el que más goles convirtió. Y sigue, ¿viste? Y sigue, Gaby. Entonces, la verdad que creo que nos produce felicidad a todos que Argentina gane y que él la esté pasando como la está pasando.
27: Lucho, voy con vos a las adyacencias del estadio, aquí en Dallas, para la salida de los hinchas argentinos totalmente revolucionarios, enloquecidos por este momento. Messi, Luciano.
8: Bueno, vamos a agarrar algunos testimonios. Estamos en vivo para Radio Mitre, amigo. ¿Todo bien? ¿Qué sensaciones? ¿De dónde viene usted?
5: De Costa Rica.
8: Ah, de Costa Rica. ¿Qué sensación le deja esta selección argentina?
5: Sí, un equipazo.
8: ¿Vino exclusivamente hasta acá a ver a la selección?
5: Sí.
8: ¿Y cómo se va?
5: Muy satisfecho.
8: ¿Empachado de fútbol?
5: Es un buen fútbol. Tienen una selección gigante y yo los veo en finales.
8: ¿Cómo me lo describís al 10? Ya que ya nos sorprende un prácticamente.
5: Un monstruo es. Sí, es grande.
8: ¿Para qué está esta selección argentina?
5: Para ser campeón.
8: ¿Otra vez?
5: Sí, campeón.
8: Muy bien, ¿ya? Ahí está, vaya entonces. Vamos a tratar de agarrar a algunos hinchas argentinos. Acá, el muchacho, maestro, estamos en vivo para Radio Mitre un ratito. ¿Qué sensaciones el partido?
14: Bien, contentos. Es otra vez Messi, como siempre, nos da un montón de alegría, así que estamos muy felices.
8: Muy bien, ¿ya no sorprende lo del 10?
14: No, siempre a veces tiene días más grises, pero la verdad que es un tipo iluminado, estamos felices porque nos sigue dando alegría, que es lo que necesitamos, ¿no?
8: 5 goles, 6 puntos, clasificación a 16avos de final, ¿para qué está esta selección?
14: Mira, eso se, hasta el último momento hay que esforzarse, nunca hay que agrandarse porque ya la pasamos, así que hasta el último momento hay que quedar todo, eso lo hacen estos chicos y son una maravilla.
8: Sacándolo al 10 un ratito de la escena, ¿un jugador particularmente que a vos te guste más de lo común de esta selección?
14: Mira, está bastante pareja, el equipo juega para Messi, De Paul la verdad que es una maravilla. Y bueno, hay más, ahí está Paredes, viste, hoy jugaron un ratito cada uno, pero hay mucho equipo y tenemos un arquero que es una locura. Hoy prácticamente no hizo nada porque le llegaron 3 pelotas.
8: Impecable, bueno, vayan tranquilo, ahí le dice la nena, tenemos que irnos, le dice la hija al padre, un poquitito de responsabilidad de la niña. Vamos a tratar de agarrar acá algunos hinchas. Maestro, ¿todo bien? Estamos en vivo para Radio Mitre. ¿De dónde venís?
15: Hola, papá. De Pinamar somos.
8: ¿De Pinamar?
15: De Pinamar.
8: ¿Directamente a este partido o cómo es la situación?
15: Encaramos este partido y creo que tenemos entrada para el próximo de Dallas.
8: ¿Y después?
15: Sea lo que Dios quiera.
8: ¿Volver a casa o acompañar un poquitito más?
15: No, capaz que un poquitito más. Ahí hay que, el problema son los tickets. El problema que tienen
8: es verdad. ¿Con qué sensaciones te vas de este estadio?
15: No, sin palabras, porque este chabón sigue demostrando que
8: está vigente, ¿no?
15: Sí, 5 goles en 2 partidos, por si alguno tenía alguna duda cómo llegaba al Mundial, está bárbaro.
8: Sacándolo al 10, otro futbolista que digas, che, esta es cosa seria para esta selección, no vaya a ser cosa que nos termine dando una alegría similar, ¿no? A la última que nos dio esta propia selección.
15: A mí me gusta, yo soy bostero, así que me gusta cómo controla los tiempos Bacalli, juega muy tranquilo. Pero bueno, todo el equipo, la verdad, hay veces que uno también se está mirando el partido, se pone un poco un poco nervioso por cómo salen jugando de abajo, pero la verdad que siempre sale bien.
8: Recién me decías de los tickets, el gran dilema, ¿no? Sí. De este Mundial. ¿Cuánto pagaste, por ejemplo, el partido de hoy?
15: No, habíamos conseguido FIFA nosotros.
8: Ah, bien.
15: Los primeros tres partidos, así que ahora nos está faltando una con el grupo que somos, pero nada más. Pero estamos en ese sentido tranquilos y bueno, ahora a ver qué pasa con 16avos.
8: Te hago la última, ¿para qué está esta selección? Ya clasificada, 16avos de final. No,
15: vamos por todo, vamos por la segunda, olvídate.
8: A defender
15: la cuarta, vamos por la cuarta, sí, obvio. Sí.
8: Ahí está, muchísimas gracias, ¿eh?
27: Bien, Lucho, ahí, bien, magnífico, impecable, Luciano. Con toda la gente argentina que va saliendo, ya voy con un resumen también de Marcelito Espina. Pero quiero saber, Paulo, ¿estás esperando por Scaloni para la conferencia de prensa, Filippini?
2: Estamos esperando por el entrenador de la selección argentina, en realidad está Santino Ciola en ese sector, nosotros en la zona mixta, Gaby, ubicados, esperando por la palabra de los jugadores, todavía obviamente tenemos para un ratito.
27: Bueno, Santi, vos en tu sector, ahí sí esperan por los técnicos, Ciola.
4: Señor, hace un ratito pasó el técnico de Austria, se acaba de ir de la conferencia después de responder algunas preguntas, estamos esperando la palabra de Scaloni.
27: 11-3-0-0-3-0-7-90, oyentes de Radio Mitre, los que están dejando casa, como mi amigo Adrián Faija, como mucha gente que dice, bueno, es día laboral, terminó la Argentina, vamos a poner Radio Mitre para enterarnos qué pasó, ganó Argentina 2-0, te querés ganar una camiseta argentina, gentileza de nuestros amigos de Sportline, 11-3-0-0-3-0-7-90, dejale un mensaje a Messi, que te lo va a escuchar seguramente, alguien se lo va a hacer llegar, porque Radio Mitre está a lo largo y a lo ancho del país, 11-3-0-0-3-0-7-90, ganate la pincha Argentina, gentileza de Sportline. Dejale un mensaje a Messi, hoy ganó Argentina 2-0, dos goles de Messi, lleva 5 en el Mundial. Quiero escuchar a los oyentes en la Argentina y en cualquier parte del mundo antes del análisis final de Marcelo Espina.
7: Hola Radio Mitre, bueno, este mensaje es para Messi. Ay, mucha alegría, muchas gracias Messi por todo lo que haces y por todo lo que ganas. Gracias y te estoy escuchando por Mitre, que es mi cábala, es mi cábala. Así que bueno, te mando un beso y vamos, vamos Argentina.
16: Gabriel, Raúl Mandler desde Washington, mucha alegría acá. Mis hijos no pueden creer, se pusieron a llorar de tanta emoción. Yo veo partidos desde el año 56, cuando tenía 4 años y los daban por Canal 7, créase o no. Y desde esa época yo nunca, ni con Maradona, ni con Pelé, ni con Di Stéfano, vi a alguien tan grande como Messi. Así que hay que felicitarlo y que siga adelante, que necesitamos ganar la Copa otra vez. Abrazo, Raúl Mandler.
8: Grande Messi, muchas gracias por tantas alegrías, sos el mejor del mundo, el mejor de la historia. Estoy escuchando desde Radio Mitre, lo escucho siempre en los partidos porque nos da suerte. Gracias Messi, un saludo y qué buena la radio.
17: Hola Radio Mitre, vamos Argentina, sí, por la camiseta. Siempre Radio Mitre, escuchando la M, hoy escuchándolo siempre el partido con la radio de mi viejo que se fue hace 40 años, pero yo lo sigo escuchando por acá. Vamos carajo, soy Diego, de Bellavista.
18: Hola, mi nombre es Patricia. Bueno, Messi 10 de 10, hoy y siempre. Gracias eternas por otra alegría.
19: Buenas tardes, Radio Mitre. ¿Qué se puede decir de Messi? Ya no hay palabras para definirlo. Es el mejor jugador de todos los tiempos, no solamente el goleador de las copas. Juega por la camisa, juega por Argentina. Felicitaciones, Lionel Messi. Gracias por existir. Besos, Silvia, desde San Isidro.
20: Hola, Radio Mitre. Vamos, Argentina. Vamos, vamos, vamos. Por la camiseta, Pablo 844. Ganamos de corazón. Otra vez con el gran Messi. Vamos, Argentina.
19: Vamos, Messi. Gracias, gracias, gracias. Vamos. Vamos, Argentina, todavía. Equipazo que tenés, Messi, con vos. Cómo te ayudó. Un tropezón no es caída. Gracias, campeón. Gracias.
27: Bueno, el teléfono está abierto. Nos queda un largo rato todavía para seguir acompañándolos. Aquí tenemos casi las 3 de la tarde, las 5 de la tarde hasta las 7. Los estaremos acompañando. 11-3-0-0-3-0-7-90. Ganate la remera de Argentina, gentileza de Sportline. Dejale un mensaje a Messi. El Rumpenar hizo los 2 goles de la victoria. Hasta aquí Argentina hizo 5 goles. Los 5 los hizo Messi. A ver, Espina, ¿cómo se puede analizar este momento futbolístico de Messi? ¿Cómo se puede analizar, Espina, este momento de la selección argentina? Yo creo que hay Messi, pero no hay equipo. Yo creo que hay mucho Messi, el equipo no va apareciendo, el equipo tiene algunas dudas. Messi como que maquilla y tapa todas, no sé si la palabra son deficiencias o no apariciones, de este equipo que con rivales que no fueron de gran envergadura, ha mostrado algunas limitaciones. Messi tapa todo, Messi te pone tapa del diario, también te esconde algunas deficiencias del equipo, Marcelo.
3: Y bueno, lo que pasa es que teniendo un jugador tan determinante, Gaby, es un futbolista que obviamente te va a generar este tipo de situación, porque a lo mejor la selección no está haciendo un buen partido, por tramos del partido, no lo está dominando o no lo está controlando, pero aparece él y saca todas esas dudas, te las va dejando de lado. Nosotros desde nuestro lugar tenemos que analizar un poco todo, tenemos que analizar el partido en general y situaciones en particular. Yo creo que en el partido en general fue un partido duro, físico, los chicos lo remarcaron también, imaginábamos que iba a ser físico por la característica del rival, y por momentos no pudo controlar la pelota. De hecho, Argentina hoy gana más de contra que de elaboración, porque entendió que en algún momento no podía tenerla, le costaba recuperarla, y en ese lado negativo de poder recuperar la pelota, tenía que retroceder. Pero después, bueno, vos me preguntaste ante el partido, viste, tiene que aparecer el equipo y no depender. ¿Cómo haces para no depender de él? ¿Cómo haces el partido en general y situaciones en particular? Yo creo que en el partido en general fue un partido duro, físico, los chicos lo remarcaron también, imaginábamos que iba a ser físico por la característica del rival, y por momentos no pudo controlar la pelota. De hecho, Argentina hoy gana más de contra que de elaboración, porque entendió que en algún momento no podía tener.

0: Si no termina en gol, que termina en una situación de gol, y si no termina en una situación de gol, deja a un compañero en posición de gol, y revierte un penal errado. Entonces, la verdad que yo pensé que en Qatar había quedado con la panza llena y era suficiente, Gaby, pero no, ¿viste? Como que siempre hay un lugarcito más para meter algo más de satisfacción, porque este chico es increíble.
1: Ahora, ¿no crees que el equipo debería crecer un poquito más, Marcelo? Digo, más allá de
0: Messi. Sí. El equipo tiene que crecer más, el equipo... Yo por eso te decía que cuando terminó el partido, que para mí este no va a ser, este 11 que presentó hoy, el 11 que presentó en el primer partido, solo con la modificación de Montiel y de Molina, para mí no va a ser el que va, de a poco va a ir avanzando, me parece que lo va a tener que tocar. El equipo no defiende bien por la derecha, no defendió el otro día bien y no defendió bien hoy. De Paul se cierra mucho, pero no es que se cierre porque no quiere cumplir una función, es porque la característica de él es más cerrado. Entonces ahí queda un Andarivel que hoy Austria lo aprovechó bien. Lo que pasa que Austria no tiene gambeteadores, no tiene jugadores que te froten la lámpara. Entonces avanzó, pero no pudo atacar. Dibu casi no trabajó. Pero sí creo que Argentina todavía tiene cosas para pulir. Almada hoy tampoco estuvo en el partido, apareció poco. Lo mejor que hizo que fue dejarle pasar la pelota a Messi para el gol, y no es un dato menor, pero tampoco estuvo en el partido, le estuvo ausente. Por eso te digo, todavía hay cosas que Argentina tiene que ir ajustando. Bueno, mientras tanto gana, y eso te da tranquilidad porque no tenés ninguna urgencia, no tenés ninguna desesperación, pero me parece que todavía Scaloni, y él es muy crítico, muy autocrítico de su equipo, y se da cuenta y también a veces lo dice. Vamos a ver qué dice en la conferencia de prensa, pero todavía le falta algo a Argentina.
1: Está arrancando ahora Scioli, ¿no? Arranca Scaloni en conferencia de prensa. Vamos a escuchar al técnico argentino con Scioli abajo.
2: También acabo de ver una imagen, no sé, como una descarga tuya después del segundo gol, algo así, como te sentaste. Me sonó eso, alivio o tranquilidad, no sé. Transmitime lo que, o transmitinos a todos los argentinos lo que sentiste con esta actuación de Argentina y de Leo Messi, sobre todo.
3: Bueno, buenas tardes para todos. La imagen habrá sido la misma de siempre. La sensación de que ahí sí el partido se había resuelto, porque estaba complicado, y bueno, nos dio esa tranquilidad que necesitábamos a tan poco el final. Contento por la actuación de Leo, sobre todo porque ha vuelto a convertir, y el equipo creo que cuando... Qué lío, ¿no? Cuando hay que sufrir, el equipo lo hace. Hoy, por momentos, sin que ellos nos hayan puesto en dificultad, sí, es verdad que no teníamos la pelota, y bueno, sufrimos, pero sabemos sufrir. Y eso es un mérito del equipo, más allá de que se pueda hacer mejor. Creo que el mérito del equipo es saber en cada momento qué hacer. Es un rival duro este, un rival complicado, que no da una pelota por perdida, que tiene mucha altura, físico. No podíamos descuidarnos, así que contento por haber clasificado, y que parecía que iba a ser fácil, y aseguro de que no. Ustedes han visto los dos partidos lo que fue, y fueron partidos complicados.
4: Lionel, ¿cómo te va? Felicitaciones por la victoria. Nacho Genovar para Carnaval, estamos en vivo, y para Doble Amarilla. Veía recién la gente en el anillo yéndose, gritando, cantando en familia, ilusionada, abrazándose, cantando por Leo también. ¿Está permitido ilusionarse?
3: ¿De qué? Pero ilusionarse, ¿de ver al equipo?
4: No, sí, claro. Con la cuarta, digo.
3: No, de ver al equipo, ellos se ilusionan de ver al equipo. De ver cómo compite y disfrutan. Y recién dijiste algo importante, que es que había familias, chicos. Al final, yo tengo la suerte de tener este micrófono y poder decir que si esos chicos se sienten identificados con ellos, perfecto. Y que vean cómo juegan, cómo se brindan, y eso es lo mejor que se pueden llevar.
5: Diego Macías, de Olé, acá Lionel. Después del penal, ¿no? Notaste como un bajón del equipo. Me parece que la pausa de hidratación esta vez vino como una muy bien aprovechada, digamos, ¿no? Había que tocar algo ahí, había que pensar algo, mover algo.
3: Y no deja de ser no digo un golpe, pero sí que el equipo había hecho dos o tres cosas muy buenas hasta ese momento. La jugada del penal fue espectacular.

0: y culminarla hubiera sido muy buena. Y yo creo que un poco sí, sentimos la sensación de que si hacíamos ese gol iba a ser diferente, pero bueno, ha vuelto el equipo a hacerlo otra vez, se hizo dos, tres cosas importantes después del penal. Sí, es verdad que pasaron unos minutos donde parecía que no pasaba nada, pero bueno, pero es propio también de la madurez que tiene este equipo, de saber que, bueno, lógico que es un golpe no convertir un penal, pero sabiendo de que al momento de activarse, cuando se activa Leo, se activan todos, y eso yo creo que es un mérito también del equipo.
1: Hola, Lionel, acá Santino Ciola, estamos en vivo para Radio Mitre. Pegándome a la pregunta del colega, ¿qué le dijiste puntualmente a los jugadores en la pausa de rehidratación? Y después saber qué sentís que le da Macalister de 5, ¿qué le da Macalister de 5 al equipo?
0: Le dijimos que había cosas por mejorar, que cuando éramos pacientes moviendo la pelota de un lado al otro encontrábamos los pases. Ellos en un momento del primer tiempo no querían salir, propio de saber que nosotros entre líneas encontrábamos jugadores fáciles y no había que apresurarse. Si tenía que durar dos minutos la jugada, que dure, porque las dos o tres veces que encontramos a esos jugadores por adentro generamos situaciones de gol. Y Alexi, bueno, nos da lo que nos da Leandro, lo que nos da Palacio, ahora está jugando él. Además de juego físicamente está bien, es un chico que tiene una jerarquía, hoy está jugando él y estamos contentos, nos aporta mucho y estamos contentos.
2: Leo.
3: Bueno, ya. Buena va las declaraciones de Scaloni, que entiende un poco, que viste que remarcó Gaby un par de veces que, bueno, si hay momentos para sufrir, yo creo que es un mensaje que tienen todos, que obviamente no es un mensaje hacia afuera, es un mensaje hacia adentro también, que hay momentos que el partido hay que sufrirlo y el equipo tiene que correr para recuperar la pelota y para defender y para tratar de no sufrir ningún sobresalto. Esa parte la tienen totalmente clara, le ha pasado en el Mundial de Qatar también y lo ha resuelto bastante bien, hoy también lo hizo bien, porque a pesar de no tener en algunos momentos la pelota, el equipo no sufrió atrás, pero bueno, la tensión del partido te lleva a que, viste, un error, un acierto, un cabezazo, el rival te puede empatar, por eso el desahogo después con el segundo de Messi.
4: Ya clasificado, posiblemente se puede.
5: A ver, estábamos escuchando la conferencia de Messi, perdón, de Scaloni.
6: Justo 40 años del gol más bello en la historia de los mundiales, vimos brillar una vez más al más grande de todos los tiempos en un mundial. Cierra todo para los argentinos. Es difícil despegarse de Leo, lo voy a intentar. Déjame una línea de Lisandro Martínez, lo vi con un partido casi perfecto y bueno, después de un tiempo que no jugaba con ustedes, me parece que es un buen dato, ¿no?
0: Sí, bueno, Licha siempre ha sido importante, aun cuando no era titular y jugaba Ota y Cuti, él siempre ha estado presente, y entre ellos tres, digamos, son los que arman la retaguardia y nos han dado muchísima seguridad y nos pone contento que esté así bien, nos pone contento también el ingreso de Ota, que nos dio esa agresividad que siempre nos da y esa tranquilidad para que el equipo pueda salir a buscar arriba, así que estamos contentos con ellos. Y después que la actuación de Leo, me dijiste, bueno, es que creo que incluso hoy cuando el equipo estaba sufriendo sin tener la pelota, él trabajó, robó un balón en el gol, se lo notó que estaba comprometido, eso es por algo, ese estar comprometido ante esto es por algo, es lo que genera él, es impresionante y bueno, estamos contentos, es que yo ya no sé más qué decir, ¿sabes? No sé si hasta cansa, ¿viste? No sé, bueno, es eso.
5: Acá,
2: Marcelo Lamberti, estamos en vivo para Cadena 3 Argentina. Preguntarte por el CUTI, si tenés algún diagnóstico, si te han dicho algo. Y lo segundo, ya clasificado, posiblemente se puede dar que hasta asegurado el primer puesto te puede hacer variar un poquitito el equipo para la última fecha, a lo mejor planear el descanso para algunos. Muchas gracias.
0: Bueno, CUTI no sabemos el alcance de su tema. Sí, lógicamente es algo que ya venía teniendo y esperemos no sea nada, no solo porque es importante, sino porque yo sé que si no está el que va a jugar lo va a hacer mejor, pero siempre es mejor tenerlo a todos, así que no sabemos todavía, mañana o pasado le harán un estudio. Y no nos cambia nada. Todos hubiéramos firmado ganar los dos partidos y bueno, ahora analizaremos. Falta un partido por jugar hoy entre Jordania y Argelia, veremos el resultado y la idea sí es darle la posibilidad de que jueguen la mayoría, creo que lo merecen, y siempre que el partido lo permita lo haremos.
7: Lionel, Lucas Gatti para Ciudadano News. Más allá del resultado, Argentina hoy no pudo desplegar, por lo menos lo que vimos de afuera, el juego frente a Argelia. ¿A qué se debe? ¿Y pensás lo mismo, que le costó hoy desplegar el buen juego que había hecho frente a Argelia?
0: Para mí fue similar el partido, ¿qué crees que te diga? No, es bastante similar, con un rival que tiene jugadores de jerarquía, que son jugadores que juegan en grandes equipos, que te ponen las cosas difíciles, que físicamente creo que están bien, y hoy el estado físico juega bastante, el estado emocional juega bastante. No lo veo tan diferente al partido pasado. Lógicamente, como decimos siempre, hay cosas para corregir, siempre, pero ganando todo más fácil. Buscaremos y analizaremos. Lo que estoy convencido de cuando el rival, no digo te supera, porque yo tampoco diría que nos superó, pero sí que intentó ponernos dificultad. Yo no estoy tan seguro si esa, bueno, esa supremacía se vio reflejada en los tiros al arco. No sabría decirte, habría que mirar bien la estadística. Sí, es verdad que la sensación es que cuando el equipo no tiene la pelota, no nos gusta, pero es que el rival juega. Esa es la realidad.
8: Acá, Leo, Jonathan Fabián para mundialdefondo.com y Canal 26. Ayer nos decías que es un poco jodido establecer los destinos futbolísticos de este Mundial. Yo te quiero en una pregunta consultar, ¿a qué destino va la selección argentina? Y obviamente no decirme los errores que hay que corregir, sino los puntos positivos que viste en estos dos juegos, en el destino que va la selección argentina, que parece muy sólida, más allá de atrincherarse y cuando la pasa mal no tiene negativa.
0: La verdad que no entendí mucho cuál es la pregunta en sí.
8: Los factores positivos.
0: Los factores positivos del equipo, todo lo que dije hasta recién, digo, me parece que cuando no tenés la pelota, tenés que defenderte. Que no hay otra. Cuando el equipo rival te ataca y te ataca con mucha gente, tenés que defenderte. Y cuando la tenés, un equipo como el nuestro, tenés que juntar pases porque jugamos a eso, y si no juntas pases, tenés que buscar soluciones. Y las soluciones las buscamos con los cambios. Yo creo que la lectura es fácil, para ustedes las tienen fácil. No, tampoco hay que ser muy inteligente para ver la lectura del partido. Está claro que se puede hacer mejor, sí, claro. Pero también se puede hacer peor. Yo creo que estamos bien, competimos, y eso es lo que se le pide a esta selección, lo mínimo que se le puede pedir, y después seguramente las cosas se acomoden.
9: Hola, Leo. Enhorabuena.
0: ¿Cómo andas, Germán?
9: Todo bien. Mira, quería decirte dos cosas. Una, de Messi ya no podemos decir nada, porque es un extraterrestre, lleva 5 goles en 2 partidos.
0: Que lo digan tus amigos también de la COPE.
9: Hombre,
0: los quiero escuchar, ¿eh?
9: ¿Cómo no lo van a decir?
0: Los quiero escuchar.
9: Ya sabes que lo decimos.
0: Ahí a toda la banda, un saludo grande a ellos.
9: Muchas gracias. Y luego quería preguntarte, Leo, por el favoritismo. Cuando llegamos aquí, se hablaba de Portugal, de España, de Francia, y se dejaba Argentina como en un segundo escalón. Después de lo que hemos visto, ¿es Argentina ahora mismo candidata clara a revalidar el título? ¿O dices tú, uff, no te lances tan pronto?
0: ¿Qué pregunta más es, Germán?
9: Vamos.
0: No, mira, yo creo que lo dije hace unos días, hay un montón de selecciones que pueden ser campeonas del mundo, y que creo que hasta me quedé corto, 7, 8 selecciones que van a competir. El Mundial este no va por favoritismo, por los jugadores que tenga cada selección. Va a pasar, y creo que se está viendo por mucho otro aspecto. El aspecto psicológico, el aspecto físico. Yo creo que no. Lo que pasa es que hay tantas selecciones que alguna de esas va a ganar. Estoy seguro que alguna de las consideradas grandes va a ganar. Nosotros vamos a estar ahí en la pelea, pero va a ser duro para todos enfrentarse nosotros a ellos, a esas selecciones grandes, y ellos a nosotros, esa es la realidad. Gracias, Germán.
10: Leo, aquí en el centro, acá, Alejandro Magdaleno del diario Todo un País, Radio Dimensión de San Luis. Si hay un factor en el que Austria es bueno de verdad, es la presión tras pérdida, ¿no? Y ahí Argentina se comió la cancha, ¿no? A veces con un bloque más alto, otras veces no tanto. Que me hable de todos tus volantes, de los todocampistas que vienen de Qatar para acá, porque hay un nivel, independientemente de altos y bajos de ellos en lo individual, hay un trabajo ahí que es descomunal, al menos desde esta mirada. Me dirás vos, ¿no?
0: Sí, bueno, recién cuando me preguntaba Alexi, ahí tu compañero, creo que es la parte de la cancha donde creo que el Mundial está yendo mucho por ese lado, donde los volantes, y sobre todo internos, están haciendo un despliegue físico muy bueno, y nuestro juego pasa mucho por ahí, es la realidad, y ellos están haciendo un despliegue enorme, tanto Enzo como Alexi, Rodrigo, Thiago, cuando se mete para jugar adentro. Lo más importante, además de jugar con la pelota, es que creo que también se pone en el overall de trabajo. Eso es jugar esa calidad, esa característica, que además trabajen para el equipo, es muy bueno, y creo que ahí radica gran parte de la fuerza de nuestro equipo, y los chicos que no están jugando y que nos darían un montón también en esa posición, y que ya nos van a dar cuando les toque la oportunidad.
11: Acá, Lionel. Leo, acá abajo. ¿Qué tal? Germán Carrara para siempre con Argentina.com. El otro día destacaste la labor de Lautaro. Quería consultarte por lo que hizo hoy. Le convirtieron en un penal, que creo que fue importante. Pero ¿cómo se le transmite tranquilidad? Porque evidentemente él seguro va a querer marcar goles. Gracias.
0: Yo lo destaco a Lautaro, y no está, bueno, que me preguntan a veces si Lautaro y Julián juntos. Es bravo, Lautaro, Julián, Leo, después hay que defender, hay que correr. Yo me encantaría porque los amo a los dos, lo amo, a los tres, si ponemos a Leo también. Pero Leo tiene que jugar, porque lo digo yo, y está buena la pregunta, ¿por qué no los dos? Y no es fácil. Si perdemos el equilibrio, bueno, podemos llegar a ser un equipo, bueno, difícil, vulnerable, y que no es la idea. Ellos han entendido el mensaje. Lautaro ha hecho un trabajo enorme, le hicieron el penal, hizo para el equipo trabajo defensivo, tuvo 3 situaciones de gol que los compañeros no lo encontraron, y yo creo que el que mejor lo entiende es él y Julián. ¿Cómo no voy a querer que jueguen? Son los dos máximos goleadores, uno nos diría de España y de Italia, pero para mí es una decisión difícil, dura, porque los aprecio, y para mí, bueno, pero el equipo está por delante, ellos lo están entendiendo, lo están llevando lo mejor posible, es lógico que quieren jugar, pero lo están llevando muy bien, y eso está bueno.
11: Vamos con la última pregunta.
12: Lionel, acá. Claro. ¿Cómo estás? Mayra Varela para Equipo 10 de Salta. Te quiero consultar si te quedaste conforme con el recambio, porque lo hiciste por desgaste, por convicción, porque la semana manejábamos un poco que ibas a utilizar quizás más de un cambio. ¿Estás preparando un equipo de gala?
0: En la semana manejaban... Bueno, los que informan no te informaron muy bien, ¿eh? Porque tampoco hice muchas pruebas, de verdad. O sea, porque tampoco es que hacemos pruebas todos los días. El equipo ya sabe lo que juega, y sí es verdad que el equipo se lo damos el día anterior. Así que todo lo que va saliendo de los días anteriores, capaz que... No, Nico, capaz que no es verdad. Pero sí que es verdad que es... Entendemos que los chicos que están afuera nos pueden aportar en algún momento, y siempre les decimos que no siempre el que inicia es el más importante, puede ser el que está afuera, y el Mundial es largo, entonces manejamos un montón de alternativas, y ojalá todos nos puedan aportar lo suyo.
11: Gracias, entrenador. Gracias a todos, buenas noches.
3: Bueno, ahí escuchamos la declaración. del entrenador argentino, Gaby, quedó algo claro, ¿no? Messi, Lautaro y Julián, los tres juntos.
5: Nunca, no más allá del amor que les tiene, ¿no? Y claro, después hay algo fundamental, ¿no? De lo que marcaron ustedes en la transmisión con Esteban Edul. Hay un equipo que le gusta tener la pelota, cuando no tenemos la pelota tenemos que recuperarla y tenemos que marcar, ¿no? Me parece que fue claro y fue un concepto que ustedes dos marcaron durante toda la transmisión, Marcelo.
3: Sí, y me parece que por lo menos en estos dos partidos Scaloni entendió que para recuperar tiene que recuperar en bloque bajo, o sea, de mitad de cancha para atrás, porque si intenta recuperar un poquito para más adelante, me parece que todavía no están ajustados, no está ajustada la presión, entonces ahí le ha costado. Viste que hay un periodista que le preguntó qué le dijiste en el momento de hidratación.
5: Creo que fue Diego Macías, sí, claro. Y Sciolita también.
3: Claro, porque el momento de hidratación, que lo habíamos dicho, en este caso, en este partido, le terminó beneficiando a Argentina en el primer tiempo.
5: Claro, el parate vino bien.
3: Y además yo estoy convencido que en el momento de hidratación le dijo, demos tres pasos para atrás para estar juntos, para recuperar la pelota, porque si estamos dispersos, no la podemos recuperar.
5: Bien, señores, por Radio Mitre estamos, esto continúa, no para hasta las 7 de la tarde en Argentina, 5 de la tarde de aquí, nosotros los estaremos acompañando, pero tenemos que hacer un parate, tenemos que informarnos, tenemos que saber qué pasa en la Argentina, porque es un día laboral, porque es lunes, venimos del fin de semana, ganó Argentina, 2 goles de Messi, estamos en Radio Mitre, que es la radio del Mundial, vamos a hacer un stop, un parate. Nosotros seguimos en Dallas, todavía hay mucha gente argentina dando vueltas. Está Pablo Filippini esperando la salida de los muchachos. Está Sciolita en la conferencia de prensa, está Lucho Castañares. Esto es la radio del Mundial con un despliegue absoluto. Panorama, Mitre informa primero, nos actualizamos, más oyentes al 11-3-0-0-3-0-7-90 para dejarle un mensaje a Messi, para dejarle un mensaje a Leo Messi. Te regalamos una camiseta argentina, gentileza de Sportline. ¿Qué le decís a Messi? Llamanos al teléfono de Radio Mitre, estás en el auto, escuchaste a Scaloni, seguí viviendo la transmisión de Radio Mitre, la más escuchada de la Argentina, la radio del país. Tanda, Panorama y ya volvemos a Dallas.
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1: Diecisiete horas, 16 minutos en Buenos Aires, cielo parcialmente nublado, temperatura 11 grados, 6 décimas.
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4: Y sé que... ¿Qué dice?
5: ¡Sí!

Gracias. Tengo, bueno, yo voy a respirar para cantar esa canción. Es que tengo una invitada especial aquí y es muy especial, no la quiero hacer esperar. Y además me estoy poniendo más nerviosa de lo que ya estaba. Crecí escuchando mucha música gracias a mi papá y toda mi vida he cantado esta canción. Esta noche es como un examen para mí, tenerla a ella en este escenario es un honor. Es una reina, es una maestra de la música. Yo probablemente, ustedes mírenla a ella, escúchenla a ella, que se escuche bien duro para Miriam Hernández.

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1: Gracias, Carol. Gracias a ti. Gracias, Viña. Nos extrañaba. Hace más de 17 años que no estaba acá. Gracias por traerme de nuevo, Carol.

0: Un aplauso grande para esta diosa. Te amo, Chile querido, mi país adorado, hasta siempre. Gracias a Dios.
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¿Ha terminado el baile? Gracias por venir esta noche. ¿No? Che, ¿qué pasó? En el fondo no veo nada. Prendeme las luces. ¿Terminó el baile, muchachos? Gracias por haber venido esta noche. ¿No? ¿No? ¿Qué decimos? ¿Qué hacemos? A ver si se acuerdan de esta. No, no sé si se acuerdan. 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